0: esa hora ya huele a naftalina.
1: Ay, sí, güey.
2: A pañal, miado.
0: Va a venir el hereje para que no se lo pierda. Ya sabe que son puras mentiras de este personaje. No le crea nada de lo que dice. ¿Qué más vamos a tener, niños?
2: ¿Qué le importa? Ya ven, ya ven. ¿Qué le importa?
0: ¿Qué más vamos a tener?
1: Le traigo nada más y nada menos que volver al santuario, güey. Oye, estúpido.
0: Volver al santuario.
1: Sí.
0: ¿Qué más? Ay, van a venir los horóscopos.
1: Exactamente,
0: van a venir,
1: sí, exactamente, sí.
0: Esperemos que lleguen, ¿verdad? La estamos esperando.
1: Simón.
0: Así que usted no se despegue la sintonía. Donde quiera que nos escuche, en México, en Estados Unidos, en cualquier bello estado, bella ciudad, donde escuche esta señal, corra la voz y dígale a todo el mundo que escuche el Comento.
1: ¡Chao!

0: ¡Ya llegó! Y hasta aquí el ¿qué eres, güey? ¿Eres humano? ¿Estás muerto? ¿Eres un ánima en pena?
1: Soy un difusor de cultura.
2: Ya le dice la semilla, ya la clama la tierra, güey.
0: Yo pensé, ¿qué ibas a decir? Soy una deidad.
1: Por cierto,
0: perro.
1: Voy a platicar de una semilla precisamente. ¿Ah, mira, ¿sí? Iba a platicar de una historia de terror, pero empecé a ver que había puntos en común con los frijolitos rojos. Conocemos este frijolito rojo que es muy típico de las zonas calientes en México. Es un exactamente un frijol rojo con un puntito negro.
2: Sí, es de esa casa, ¿no?
3: El flor de mayo, ¿no?
2: No, ese te lo tallas.
1: Lo tallas y se calienta. Sí, es para jugar. No es comestible.
0: Ah, no es comestible, no, yo no los conozco.
1: Incluso es de venenoso. Pero vi que había relación con varias cosas. Dije, bueno, voy a platicar de varios detallitos que tienen relación con este frijolito, incluyendo una leyenda de terror que existe en la zona sur de México, que se llama La Descarnada. ¿Han oído La Descarnada?
2: No.
1: Que es como la prima segunda de La Llorona.
2: Me dejas pensando.
1: Mira, esta
2: que te entierren con música.
1: Esta historia tiene mucho en común en esa zona porque dicen que durante la época de los mayas.
2: ¿Cuál zona?
1: Lo que es Yucatán, Tabasco, toda esa zona.
0: Quintana Roo, todo el sureste del país.
1: Cuando existían los mayas, cuenta una leyenda que uno de los
2: guerreros, me dijo, Madre Jota, de los mayates.
1: Espérame, de los guerreros más
2: el micrófono,
1: de los guerreros más importantes,

0: Tenían la tradición de que tenía que tener un hijo para que trascendiera, ¿no? Entonces se casa este cuate con una de las mujeres más bellas y resulta que no puede tener hijos, no puede tener
1: ¿pero
0: hijos.
1: ¿Pero él era el problema o ella?
0: Bueno, en aquel entonces no se sabía, y ya sabes, conteo de espermas y esas cosas, no. Pero resulta que durante mucho tiempo pues intentan, y en la tribu empiezan a hablar, sobre todo las mujeres, de que pues esta mujer era de mala suerte porque no podía concebir. Y entonces, en una de las revueltas más importantes, este era de los generales, entonces se va a la batalla, y en el momento que se está yendo con sus tropas, se da cuenta la mujer que ya está fértil, que ya está a punto de tener, y sale corriendo a buscarlo.
1: Espérate, ya no te entendí. ¿Ya estaba embarazada o estaba
0: ya
1: fértil?
0: Se estaba dado cuenta que ya estaba embarazada.
1: Okay.
0: Entonces dice, ya estoy embarazada, voy a avisarle a mi esposo, pero ya había partido. Y entonces las mujeres piensan que como no es fértil, aprovechan para matarla, para pedrarla, para darle de pedradas, pero queda tan herida que le suplica a los dioses que todavía le conceda vida para seguir viviendo. Entonces le dice, ok, pero la única condición es que vas a tener que cambiar de piel, por eso la descarnada, cada luna llena. Y entonces aprovecha ella cada luna llena y se quita la piel y la deja colgada.
1: Y queda como tú, así.
0: Sí, no, no.
2: ¡Transparente!
0: Queda descarnada. Entonces,
1: ahorita nos sigues contando.
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0: La manoseada.
1: La descarnada.
2: Oh, perro.
3: Oye, bueno, pero deja de decirte, entonces, la leyenda dice que las personas de esa región empezaron a ver que esta mujer tenía mucha obsesión por contar los minutos, porque cada noche de luna llena mataba a alguna de las mujeres que la habían apedrado.
1: Ah, venganza, ah, venganza.
3: Para llevar el control, decidieron guardar en algún, no eran frascos, pero eran vasijas,
1: recipientes,
3: guardar los frijolitos. Y supuestamente la manera que podían evitar que las atacara es tener siempre frijolitos cerca de su cama, porque la descarnada se ponía a contar los frijolitos, porque tenía tenía la obsesión de contar el tiempo que pasaba.
1: ¿Qué historia diría tan estúpida?
3: Pero wey, bueno, es una tradición allá, la descarnada.
1: Deja un costal aquí para que se entretenga toda la noche.
3: Y de contar, ajá, se ponía a contar uno, dos. Y que podían huir. Y la única manera de evitar era echándole cal. Ya ves que pues estaba descarnada, le ardía. Entonces, bueno, ya esa es la leyenda relacionada con los frijolitos. Otra de estas leyendas, el frijolito tiene, está prohibido entre los niños que se los coma porque es muy venenosa. Uh-huh. Pero durante la época, la época de la conquista, las mujeres sabían dar la porción exacta para que los niños pequeños se durmieran. Entonces, hacían un té con el frijolito rojo, se lo daban a los niños y dormían muy plácidamente. Y aquí la relación
1: está dando mucha guerra. Dale un biberón de frijolito.
3: Ahí te va la relación de algo muy importante. Todos los cuentos que les platicamos a los niños pequeños, ¿cómo termina uno contando el cuento? ¿Qué dice al final?
2: Duérmete, güey.
3: No, ya que. Bueno, y esto fue todo el cuento. Y decimos una frase.
2: Colorín colorado.
3: Exactamente. Colorín colorado, este cuento se ha acabado. Y es por el colorín. El frijolito rojo, que se hacía un té, se le daba al niño, se le platicaba el cuento. Entonces, ya para que se durmieran, el colorín colorado, este cuento se ha acabado.
2: ¡Te envenenado! ¡Vámonos! ¡Muérete!
3: Las relaciones que tienen con este frijolito. Y sí, todavía se ven mucho, por ejemplo, en las zonas del Pacífico, Colima, Jalisco, Michoacán, estos frijolitos.
1: ¿Me creas que yo nunca los he visto?
3: Son.
2: ¿No? Exactamente. Sí, como no, sí, pero rojos, güey.
3: Exactamente igual que el frijol, pero rojo.
2: Y tiene un punto negro.
0: Ajá. Salen. De los llaveros de todas las playas, ahí siempre traen un frijolito de eso.
3: Y normalmente a los niños pequeños, por el mal de ojo, les hacen un llaverito con tres frijolitos, o se los ponen en la frente, o se los ponen con un listón rojo en el ombligo para el mal de ojo.
2: Ah, chirrón.
1: ¿Sí? Eso no sabía. ¿Por qué pone cara usted de mundas?
2: Porque es mentiroso, güey. Para el mal de ojo es un ojo de venado.
3: El ojo de venado, pero el ojo de venado es más que en la zona de Sonora, Sinaloa. Pero para acá, para Michoacán y Jalisco, es el frijolito rojo.
2: ¿Qué crees? Cosas, güey.
1: Ya, llégale a tu sarcófago.
3: Colorín colorado, te cuento, se ha terminado.

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0: Continuamos en el Convento Radio Show y bueno, vámonos con el hereje que nos sigue contando nada más y nada menos que el significado de algunas palabras que desconocemos totalmente.
1: Sí, y que las usamos diario, pero no sabemos qué significan. Y algunas palabras, por ejemplo, ojalá. Es una palabra que ojalá nos vaya bien, ojalá Dios me ayude, ojalá. ¿De dónde viene esta palabra?
0: Pues sabe, güey. Dinos, güey.
1: Es árabe. Y quiere decir precisamente si Dios quiere. En árabe se diría Inha Hala.
0: Entonces sería pleonasmo si digo ojalá Dios quiera.
1: Exactamente, fíjate, curiosamente, el ojalá es una palabra musulmán más que árabe, cargada y quiere decir Alá quiera. Entonces cuando dices ojalá Dios me ayude, estás diciendo.
0: Es así, no pleonasmo.
1: Sí, el Dios de los musulmanes, me ayude.
0: Sí.
1: Entonces, fíjate cómo curiosamente tenemos este tipo de palabras.
0: A ver, ¿qué significa reburujado, güey?
1: Que le das muchas vueltas.
0: No, reburujado quiere decir que está revuelto.
1: Ah, ok. Qué profundo.
0: Es una palabra típica de Durango, güey. Reburujado es una.
1: Ya, es que sabes que terminamos echando a perder las palabras, dándole vueltas y vueltas. Sí. Y no son.
0: Pero, por ejemplo, esa palabra, la palabra, digo, la gente que se escucha en otro, y la gente que se escucha en Durango sabe reburujado qué significa. Pero, por ejemplo, el duranguense siempre dice, está todo reburujado, o sea, está todo revuelto, está todo, que no se sabe.
1: Y fíjate,
0: ¿sí o no? ¿Sí o no? Estúpido este.
1: Hay una palabra.
0: ¡Moyote!
1: Hay una palabra que yo creo que solamente muy poquitas personas saben y no lo voy a poder decir al aire. Porque no se puede decir.
2: Es una grosería.
1: Pero no, Dios. Dios, ¿qué quiere decir? O sea, es una palabra tan complicada.
0: No. O sea, no hay un día que no puedas echar pleito con alguien.
1: Yo nada más digo la palabra, no estoy hablando del simbolismo, pero muy pocas personas saben lo que significa Dios.
0: ¿Qué significa?
1: No sé, pero muy pocas. Yo no sé.
0: Dilo.
1: No puedo.
0: ¿Cómo decir? ¡Qué estupidez! ¡Maldita sea! ¡No le cambies el Convento Radio!
2: ¡Show!
0: Apostamos solos, ¿va?

0: Voy a hacer caso.
1: De las caricaturas. ¿Alguna caricatura usted que se acuerde de su infancia, güey?
2: Oh, muchas. Yo veía a He-Man, veía a los Thundercats. Veía a Don Gato y su pandilla.
1: Es muy buena también.
2: Sí,
1: ¿qué muchas quieres,
0: oye, había uno muy bueno, Meteoro.
1: Meteoro, sí, también.
0: Y también una de Astro Boy.
2: Astro Boy.
1: Esas eran como de más de payas.
3: Era más de para tus tiempos.
1: Sí, güey.
3: Fíjate, los picapiedras empezaron en 1960, güey.
2: Fíjate. ¿Quién le preguntó?
3: Bueno, yo estoy diciendo, va, pues, pero.
1: ¿Dónde sacaste esos datos, güey?
3: Para que guaches, para que guaches.
1: A mí se me hace que me está viendo la nota, güey.
3: No, güey, es neta.
1: Bueno, ¿y tú, madre? ¿Qué aparte
4: yo veía los Thundercats, Halcones Galácticos y.
2: Y te creías Chitara.
4: Yo estaba enamorada de Tigro. Me encantaba, papá.
3: Oiga, ¿y nunca vio algo así como de niñas? Usted que medio se le va la cuchara al monte.
4: Eran como unas rockstars y se convertían en super. Superhéroes.
3: ¿La Sailor Moon o cuáles?
4: No, eran más viejas.
2: Él veía Ranma y medio.
4: Sí. Esa ya estaba grande cuando salió Ranma
1: y medio. Pues no, Ranma y medio se le echa agua y se convierte, parece en un cachagua, güey.
2: No se baña.
1: Pero se llamaba Jam, güey, la que tú estás diciendo.
4: Ah, era buenísima,
1: güey. Claro. Bueno, vamos a hablar precisamente.
3: ¿Y a mí por qué no me pregunta, hijo de su Pink Floyd?
1: Te pregunté.
4: Porque no tenías tele, güey.

0: Güey.
1: Respuesta correcta.
0: Me regresó lo de la cucha, hijo de su pin.
2: Bueno, güey, pero.
0: Hijo de
2: tu... aquí no discriminamos. Somos pet friendly. Fred friendly. ¿Qué caricaturas veías tú, madre?
0: Dice, yo guachaba Dragon Ball Z, Los Simpson, carnal. También, sí, ¿cuál estaba chido? Ah, pues por ejemplo, Dexter, era el de las de Cartoon Network.
2: Ah, es que tú eres de más. De más,
0: güey. Ah, güey.
1: Sí. Bueno, ya, dan la nota.
2: Espérate. Lo que dice la madre es cierto. Vamos a hablar de la historia no contada.
1: Si quitas el micrófono, hereje, porque no me dejas ver a la mundita.
2: La historia no contada.
1: Para
2: de
1: el otro
2: los...
1: lado.
0: Para el otro lado. Vas a echarte el cable, güey.
1: Ay, señor.
2: Es el artritis. La historia no contada de los picapiedra, güey.
1: Ok.
2: Voy con el primer punto. Primer punto. Bueno, esta no era una caricatura infantil, güey. Al inicio era para adultos, güey.
1: ¿Por?
2: Nah. Ahí les va, güey.
1: ¿Por?
2: Se estrenó por ahí en los 60s, como bien dijo acá el cara de Pinacate, güey. En un horario estelar, güey. No estaba pensada originalmente para los niños, güey, porque era una comedia muy satírica, digámoslo así, para adultos, que estaba enfocada a problemas cotidianos de familia, güey, y además adultos, güey, de la clase trabajadora estadounidense. O sea, estaba pensado para eso. Nunca fue para los niños, güey. Simón. Pero ahorita vengo y les cuento otras cosas más raras. Pues.
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0: estamos hablando de datos curiosos de los picapiedras.
1: Si montas en un camello y te caes, ahí les va el punto número dos, güey. Muchas gracias, güey. Bueno, en las temporadas de... En las primeras, güey, los picapiedras y la producción, güey, estaba financiada por una marca de cigarros llamada Winston, güey. Ah. Y ustedes se van a esos primeros episodios, güey. Pedro y Pablo eran hermanos, güey.
0: Ah, y amigos inseparables. Sí, bueno,
1: y aparecían en varios comerciales animados fumando los cigarros y promocionando esos cigarros en la televisión, güey. Pues quién iba a pensarlo, güey, si era para los niños. Bueno, en el otro punto, güey, había una situación en aquellos tiempos, güey, y esta fue la primera serie animada de la historia de la televisión en mostrar una pareja casada. Pedro y Vilma, güey, porque dormían juntos, güey, en la misma cama. Algo que para aquel tiempo estaba prohibido para aquella época, güey. Y no mostraban, ahora perro. Ay. Ese era un tabú. Bueno, en el siguiente punto, mis queridos educandos, la idea era, pues, sacar la caricatura, pero en realidad fue una copia, güey. Había en aquel tiempo una comedia que se llama Honeymooners, donde obviamente se trataba de la misma historia y lo agarraron los de las caricaturas, güey. O sea que dicen que es un plagio, güey. ¿Ok? En el último punto, güey, el vato que hacía el doble de Pablo tuvo un accidente.
2: El doblaje, güey.
1: El doblaje, perdóname, sí, cierto. Tuvo un accidente, güey, y grabó más de 60 episodios, güey. Le llevaron ahí al hospital el micrófono, güey. Le llevaron la consola y desde ahí grabó desde su cama, güey.
0: No,
1: exactamente. Qué perro. A eso se le llama profesionalismo. Duró más de 3 décadas. Récord mundial como la caricatura más rentable y de mayor duración es en un horario estelar y fue superada en cierto tiempo por los Simpson, güey. Que los Simpson también fue una caricatura.
0: ¿Usted sabe quién era, güey, la voz en Latinoamérica de Pedro Picapiedra?
1: Me suena, recuerda, ¿cómo se llama este?
0: ¿Usted sabe?
3: Sí, claro, un maestro del doblaje, el Tata Arbizu.
0: Jorge Arbizu, sí. El Tata.
3: Que y él hacía casi, güey, todas las voces, o sea, ajá, una sola
1: el
3: persona.
1: ¡Le quiero mi cocol!
0: Sí, güey, sí. Simón. Él era la voz también de Benito Bodoque.

0: Y de muchos de ahí de los de
1: Ungar. O sea, esas caricaturas de los 80 se le eran muchas de las voces.
0: Sí, él prácticamente doblaba una caricatura completa, él solo, todos los personajes, tenía habilidad.
2: Y no como ahora que quieren hacer varios personajes y suena igual, flaco.
3: Otra cosa que también promovieron mucho fueron las tarjetas de crédito con esta caricatura, porque hay unos episodios donde les daban una tarjeta a Vilma y a la otra esposa y agarraron y dices, a comprar. Se volvió como una moda entre las mujeres de adquirir su tarjeta de crédito para gastar.
1: Ahora, otra cosa, ¿cómo era posible de que celebraran la Navidad, güey, si se supone que los cavernícolas pues todavía pues no sí, tenían? No, todavía no existía Santa Cruz.
2: Imbécil, ¿tú qué vas a ver si no tenías teléfono?
0: Ya cállese el hocico, vámonos.

0: Cometo, qué rápido está yendo. Ojalá se esté divirtiendo igual que nosotros y que le hagamos más amena su mañana, su tarde, su noche, a la hora que nos cállate los hijos. No te voy a pagar, perro, este mes. Dice, no me has pagado hace 6 meses.
1: Ah, caray. Si ¿sí le pagas?
0: ¿Qué vamos a tener esta hora?
1: Viene nada más y nada menos, solo te sirve así oportuno. Primer infarto.
0: También, ¿qué más vamos a tener?
1: ¿Acá para algo, perro?
2: Claro que sí, oiga, les traigo yo nada más y nada menos que hasta dónde no llegan los sueños, digámoslo.

0: eróticos, ¿verdad? Que a veces tienen fantasías, pero hay unas que están bien locas, güey. Ahorita les voy a contar una bien perra.
1: Arre, todo esto y mucho más en esta tercera hora del Convento Radio.
2: ¡Chao!

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1: ¡Yo soy la madriada!
2: ¿Y qué?
1: Y déjeme decirle que a soldados experimentados le salió el tiro por la culata.
3: Yo soy la madre J. Doladirris y un octogenario perdió la vida a causa de un ataque con arma blanca.
4: ¡Marica!
1: Perdóneme usted. Somos un programa inclusive. Yo soy la zorra inmunda.
2: ¿Y qué?
1: Una pareja que tenía intimidad al aire libre llevaba disfraces de cabra. Accidentalmente le dispararon los cazadores. ¿Cómo está, güey? Era el otro fondo, pero bueno, ¿cómo les informé en la cabezada? ¿O cómo es? ¿En el encabezado? La cabezada, sí, en el encabezado. Resulta ser que esto pasó.
0: Parece sus facultades mentales.
1: En tu sin.
2: Esas son las.
1: Espéreme. Palabras, ¿qué? Tusan, Tazán,
0: padece
1: Michoacán.
0: Sus facultades mentales.
1: Así se llama. Ahí les doy otra vez. Tusan, en Michoacán. Bueno, total. Resulta ser que unos soldados estaban haciendo el famoso canje de armas. Que usted lleva alguna arma que tenga en el hogar y le dan una feriezota. Pero resulta ser que ellos, al momento de recibirla, antes de revisarla y todo este tema, un soldado inexperto o experto no le tanteó bien y simplemente jaló el gatillo sin revisar que obviamente el arma estaba cargada, y obviamente hirió de gravedad a la misma persona que llevaba el arma, obviamente ocasionándole una herida en el hombro derecho. Y ahora sí que, pues, ahora este soldado enfrentará consecuencias contra la ley por disparar el arma. Ahora sí que, pues, él decía que le salió el tiro por la culata.
4: ¡Ya acabaste!
3: ¡Sí, ya la acabaste! En Brasil está el shock en una ciudad debido a que una mujer atacó con un arma blanca a un adulto mayor de 81 años sin razón aparente. Es aterrador porque, sin decir agua va, el señor iba plácidamente en su bicicleta, se dirigía al trabajo, cuando una mujer, al parecer de gustos pues muy ligeros por el amor, saca un arma acertándole de forma inmediata en el corazón. No se ha encontrado a la culpable y todo el mundo está intrigado de por qué podría haber causado esta herida en el cual el hombre perdió la vida.
1: Lo confundieron con cabras durante una cacería. Una pareja decidió llevar unos disfraces de cabra a otro nivel y pasar un momento privado en plena naturaleza. Pero aparentemente eligieron el peor lugar posible, según dicen, mientras ambos estaban en el coito, completamente disfrazados de cabra, unos cazadores los habían confundido con animales reales, provocando un grave accidente que terminó con los dos necesitando atención médica. Y les preguntaron a los asesinos por qué les dispararon. Y dijeron, es que los vimos como chivito en precipicio.
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0: Segunda parte de la información en este noticiero.
1: ¡No se olvide! Yo soy la madreada y déjeme decirle que un hombre la zurró. Sí, nada más y nada menos que en su Cybertruck.
2: Yo soy la madre J y me apena decirles a todos los caballeros que no son mandilones en realidad. El 79% de ellos se disculpa sin razón.
1: Un hombre recogió 30 dolarucos en el piso de un supermercado y la policía lo busca por robo. Un hombre de 70 años, ilusionado, porque acaba de cobrar su pensión.
3: ¿Y qué?
1: Y obviamente el vato estaba muy contento y quería andar a la moda. Fue y se compró nada más y nada menos que una Cybertruck. Inmediatamente en cuanto la compró, ¿qué dijo? Vamos a calarla. ¿Y a dónde fue a calarla? Nada más y nada menos que al famoso lago Saraz. ¿En dónde? Ahí, activó
4: y arrancó
1: la carretera. Nada más y nada menos que decidió ponerla en modo agua. Ya ves que esta camioneta tiene esa función. Pues ándale, hermano. Pues que no jaló bien el modo agua, mi amigo.
2: Ah, yo no sabía que había una, mi amigo.
1: Pues es que nomás es para inundaciones, no para cruzar el lago, el güey.
2: Oh.
1: Entonces el vato se metió al lago, Saraz. Y obviamente miró cómo se hundía su camioneta. Eso no es lo más triste, que solamente tenía 15 minutos de haberla comprado. Y obviamente ni siquiera aseguranza le había comprado el güey. Y obviamente perdió todo su dinero. Y ahora tiene una deuda de más de $100,000 por la Cybertruck. Hágame usted el favor.
2: Adoradas, déjenme decirles que si usted...

0: de sus estúpidas. Un estudio revela que el 79% de los hombres se disculpa o le da la razón nada más para que se calmen o cuando quieren el tesorito. De ninguna manera piensan que son listas, de ninguna manera piensan que tienen la razón, solamente dicen que tienen la razón o se disculpan para que se callen y para restaurar la paz. O sea, adoradas, todos los años que han invertido pensando que los animales dejaron de serlo, están equivocadas. Gracias de nada, perras.
1: Continuamos con la información. Un hombre mayor entra a un Walmart, ve un billete de $30 tirado en el piso.
2: Ni existen esos.
1: Por eso. Lo levanta y sigue su camino. Eso bastó para que la policía publicara en Facebook una foto borrosa de las cámaras de seguridad y anunciara que lo están buscando activamente. La razón existe porque el código legal de Georgia establece que quedarte con algo que encuentras sin hacer un esfuerzo razonable por devolverlo a su dueño se considera hurto de propiedad, por lo que este señor tiene que pagar $30,000, si no va a tener que ir a la cárcel. El viejito dicho de quien lo encuentra se lo queda, aquí no tiene ningún valor en aquel estado. ¡Ya se acabó, imbécil!
3: ¡Ya se acabó el noticiero, güey!

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0: Y bueno, vámonos con la inteligencia del viejillo hediondo. Bueno, ¿sí tiene inteligencia o no tiene?
1: No, sí tiene, es estudiado, güey.
0: ¿De dónde?
2: Tengo algo más que nada viejo, ¿no? Dicen que más sabe el diablo por viejo que por diablo.
0: ¡Cálmese! Usted,
2: mi diablo,
3: miedo de
2: polillas. Siempre he platicado que creo que las palabras tienen mucha importancia. Una palabra bien dicha puede ser muy contundente, pero.
0: A ver, tú que todo lo sabes, ¿qué significa parangantrunimico el huícaro?
1: Es parangarangutirimícuaro, perro.
0: Eso, ¿qué significa, güey? A ver.
2: Es en lenguaje de Michoacán, quiere decir árbol que crece torcido, sus ramas nunca.
0: ¡Ah, qué mentiroso, güey!
1: Lo dice bien serio, güey, como
2: de veras, güey. Lo investigo y te lo paso. Fíjate, por ejemplo, hay una palabra que usamos mucho, sarcasmo.
0: Ok, el sarcasmo.
2: El humor sarcasmo es algo que hiere, ¿no?
0: Que duele.
2: Ah, bueno, viene del griego sarcasmo, que quiere decir carne, y la parte final, iem, quiere decir como morder. Ah. Entonces quiere decir que estamos mordiendo directamente la carne. Cuando haces una herida etimológicamente, y eres.
0: Ay,
2: es muy fuerte el sarcasmo. Fíjate, yo incluso tuve una relación donde mi ex me odiaba porque era muy sarcástico.
3: Yo no puedo hacer ¿Pues no te odia, güey?
0: Sin ser sarcástico, güey. Tiene la sangre de marrano.
2: ¿A poco no les ha pasado que hay personas, por ejemplo, muy fácil? Por ejemplo, tú estás con tu esposa y tu esposa. Ah, fíjate que el otro día fuimos al cine, ¿verdad, mi amor? Que fuimos al cine. No, no es cierto. ¡Pum! Golpeas muy fuerte y llega a doler más que una agresión a veces.
0: Sí, güey, pero pues está hablando bien, tú también, ¿para qué te le pones en contra?
2: No, hay veces que por una forma de lastimar a una persona es usar el
0: sarcasmo.
2: El sarcasmo, ¿no? Es como una herida muy fuerte. Bueno, hay otra palabra, candidato. La usamos muy
0: común. Que es una persona que puede ser. ¿Si es elegida?
2: Sí, exactamente, un candidato político o un candidato a un puesto importante. Ajá. Pero fíjate, viene de en la Roma, los senadores se vestían con una toga de un color blanco brillante, que es el candidus.
0: Color candidus, man.
2: Y esas personas eran como que se distinguían de todos los senadores. Entonces decían, ese que trae la toga, el vestido largo, brillante, limpio, es el futuro más importante.
0: Ah, por eso candidato.
2: De ahí viene
0: candidato. Pero bueno, aguántese, señores, no le cambie. Esto es el Cometo Radio. ¡Sí!

0: casos de la vida ilegal.
1: Efectivamente, oiga, yo les traigo nada más y nada más que el siguiente caso. Obviamente, aquí la mayoría, pues vea, digo, a salvo por la señora, somos hombres y obviamente sabemos que...
0: Y no payasos.
1: A veces las mujeres pues tienen fantasías. Pero va la pregunta y empezamos nada más que con la mundita, mundita.
2: Oye.
1: ¿Qué fantasía usted, por más, digamos, la fuerte o más impensable, sí, le ha cumplido a su pareja?
2: No, pues yo creo que con un cuarteto, mi compa.
1: ¿Un cuartino qué?
2: Un cuarteto, pues para salir un poquito de la rutina, ¿verdad?
1: Ok.
2: Y pues yo creo que eso es como que lo más loco. Aunque dije que no, pero de todos modos se lo llevé, mi compa.
1: Se lo llevó, ¿qué? ¿Usted, mi queridísima madresota?
0: ¿Fantasía?
1: ¡Ey!
0: No, pues...
1: ¿Tridente?
0: No, no, con las esposas, no.
1: No, no, no, no, o sea, a su pareja, su, lo que no importa,
0: no,
1: que
0: en
1: sea.
0: Este tiempo,
1: no, o sea,
0: sí, o sea, tercias, no,
1: cuartetos. A una mujer que le haya pedido algo, que diga, esto ha sido lo más loco que me ha pedido.
0: Pero fíjate que en mi caso, más bien ellas me pedían para, o sea, aunque lo gozaban, era como para satisfacerme a mí de qué quieres, güey.
1: Era parte, o sea.
0: ¿Qué quiere, mi rey? Yo, pues.
1: Ah, ok.
0: 3-1.
1: O sea,
0: fuego.
1: El deseo de ellas era el de usted. Sí. Digámoslo así, ok. Exacto. Madre Jota.
3: A ver, cuando me pidió un vato que quería que estuviera con su esposa.
1: No. Bueno, ahí está. Pues bueno.
2: Asqueroso.
1: Este es el caso de una mujer que, pues, tenía una fantasía muy loca. Ya ahí les va. Ella se llama Sonia. Tenía 32 años. Oh. Y ella vivía en Inglaterra. Cuando decide cruzar pues todo el océano para cumplir una fantasía que ella tenía.
2: ¿Ah, sí?
1: Tenía casi 2 años hablando con Dawine, ¿verdad?
2: ¿Eh?
1: El Dawine. Pues así está escrito, yo que no sé pronunciarlo, aquí con las clases con el tío Chilo Postlin. El Dawine, pues era un vato de Florida, carnal, ¿verdad? Este vato tenía nada más y nada más que 42 años. Y pues obviamente conoció a Sonia en un sitio, en la web de fetiches bajo el alias de Olfasadits, así se llamaba, güey, ¿eh? Entonces el plan, pues, era, pues, muy macabro. Ella, ya tenía años hablando con él de, oye, pues, qué fantasía, no, pues, que mira esto y que esto, pues, todo chido, todo el rollo. Pues, bueno, llegó un momento donde ella le ofrecía nada más y nada menos que $4,000 para que le cumpliera una fantasía. Ya la mujer decía, no solamente me la cumples, te voy a pagar $4,000, pero la tienes que seguir al pie de la letra. Pero ahorita que regresemos, le voy a decir cuál es la fantasía porque está muy macabra.
0: Si no quieres, no. $4,000.
1: Fíjate, güey.
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3: ¡Hala, güey!
4: Es un papucho.
3: Muchas gracias, DJ Mantecas. Gracias.
4: ¿Y entonces cuál era la fantasía? $4,000 y cruzar el Atlántico.
3: Fíjate, no vas a. La morra, ¿hasta dónde llegaba? Posiblemente.
5: ¿No era Barbra Streisand en Funny Girl?
3: ¿Quién?
5: Barbra Streisand en Funny Girl.
3: La Rosa de Guadalupe, mujer casa de la vida real. O sea, lo que veía. Pero bueno, resulta ser de que la morra tenía la fantasía nada más y nada menos que abusarla, torturarla y matarla, güey.
4: Ay, fue a pagar para eso.
3: Güey, neta, o sea, no. La morra quería, quiero que acá de mí me amarres todo el rollo y me tortures y me voy a no, neta, güey. O sea, duraron varios tiempo, la morra convenciendo al vato, dijo, órale pues, va, carnal. Y que viene la morra, el vato ya había comprado, pues, las cuerdas, el pacordor, el limpiador de armas, luminol y hasta una pala, güey, para cumplirle la fantasía, porque le mandaba fotos por medio de los chats que tenían, ya compré la palita, mira, esta cuerda que, ay, pues una que no me lastime tanto, o sea, la morra.

0: A lo que iba, carnal. Y efectivamente, la morra llegó a Florida. Está el registro en lo que es en la... ¿Cómo le llaman estos
1: güeyes? La aduana.
0: En la aduana, exactamente. La morra llegó y pues obviamente, pero la morra hizo algo para que... Pues no sé si sea como que en finalidad de que lo descubrieran o no lo descubrieran, pero la morra le avisó a un compa que vivía en Estados Unidos, ahí en la Florida, le dijo, hey, voy a ir a cumplir una fantasía con este vato, es este vato. Si no sabes de mí, pues de volada marcas a la poli. Ah, caray, cámara. Y sí, dicho y hecho. Exactamente, la morra se manchó efectivamente porque pues llegó el vato, sí lo cumplió, después lo confesó, dijo, no, la neta, llegó la morra, hice lo que me pidió, fuimos a comer, estuvimos platicando más de nuestra vida, dice, tuvimos 2 días ahí en el Airbnb, todo chicloso, y dice, después, ¿qué onda? Pues ya, cámara, carnal, pues que la amarra y hace todo lo que la morra simplemente le pidió, obviamente pidió por adelantado los $4,000 que todavía dice que le dio otros 500 de propina, y cámara, carnal, que lo hizo, pues obviamente, después el amigo de Sonia, al ver que no tenía noticias de la morra, pues simplemente el vato llamó a la policía y le dijo dónde estaba, y sí, agarraron al vato y el vato simplemente se excusa con el tema de decir, pues es que era una fantasía de ella, aquí está donde me lo pidió, yo simplemente estoy cumpliendo porque la conocí en un sitio de fantasías. Obviamente está dividido en el jurado y digo, todos somos jueces y queremos saber la opinión. Si el vato tenía razón o la regó en cumplir la fantasía de la Sonia. Empecemos con la Crisima Marejota. ¿Usted qué es más, locochona?
2: La Sonia es una asquerosa. Si quería esa fantasía y sabía cuáles eran las consecuencias, cállese el hocico o no la haga.
0: ¡Ándele!
1: Okay.
0: ¡Mundita!
3: La cuestión aquí es de que ella no quería hacerlo porque si no, no le hubiera avisado el otro vato, güey. Y el otro también que lo iba a hacer, pues que en qué cabeza cabe de que vas a asesinar a una persona, güey.
0: No más pues, lo he echado de mentiritas, ¿no?
3: Qué imbécil, pues sí, también, güey.
1: No, hombre.
0: ¿Usted me quiere decir una madre sota?
1: Yo le cobro, le pongo una...
0: Ok.
1: Y pero no la mato.
3: La va a matar, pero de otra forma, güey.
1: Sí, no la mato, no.
0: O sea, no sabes si se va pues o si viene.
1: Que, imagínate, güey, ¿tú crees...? Por muy estúpido que estés, sin agraviar.
3: Pues no.
1: Hay una consecuencia. Eso, como si matas a alguien, ¿crees que no va a pasar? Ah, es que ella me dijo.
3: Sí, güey. Estupidez.
0: Pero ay, bueno, no. La morra lo estaba pidiendo a gritos, ahora sí, que como
1: pues
0: que
1: sí, dice. Sí, güey, pero pues más, güey, el vato que pues, vale todo lo que quieras, nomás el último no se lo conceda. Es que, exacto. Ay, me va a demandar porque no la maté.
0: Ajá, no, güey. Porque no le cumple su fantasía. Quedé insatisfecha.
2: Me hubieras acusado con el dinero, güey.
0: Ahí está. Pues ahí está. ¿Usted qué hubiera hecho? Ahí venimos.

0: rápido, se le fue rápido, ¿eh?
1: Como agua.
0: Como diario.
1: ¡Tú no te rías!
0: ¿Qué vamos a tener?
1: Vengo, mi querida congregación, preguntándoles, ¿el karma existe o sí, no existe? Claro. Ahorita le voy a decir una historia bien perra, inútiles. Cállate,
0: chico. Es cierto. ¿Qué más va a haber ya, niñas?
2: Vamos a tener los sagrados alimentos. Y en esta ocasión, un platillo humilde, sabroso, pero rinde para todos, perros.
0: ¿Qué vas a hacer? ¿Qué vas a preparar,
2: güey? Arroz con habichuelas.
0: Arroz con habichuelas. Ahí les encargo en la noche, ¿verdad? Las de las habichuelas.
1: Suelto, mi amigo. Pues es para limpiar el colon, ¿qué pedo?
2: ¿Por qué?
1: Pues
2: anda, no. Bien nutritivo.
0: Venimos.

0: Ah, caray. Ahora salió un motociclista.
1: Muy bien.
0: Hoy no va, qué rolón.
1: Qué bárbaro, güey.
0: Con eso hay un churro y dos caguamas.
1: No, cállese, güey.
0: ¿De qué nos va a hablar,
2: güey? ¡Brujo, brujo! ¡Lo adivinaste!
1: Esta. Fíjate, ahorita voy a decir la historia y luego vamos a indagar.
0: Ok.
1: Imagínese esta escena como de cine, güey. Un vato en su moto creyéndose el mismísimo Mad Max, mi compa.
3: Ah, ok.
1: Haciéndosela de pex a un conductor de un auto, güey, ¿no? Que sé qué, güey, que no sé qué. Que
0: un incidente vial, pues.
1: A ver si muy gallo, bájate, que no sé qué. Puro romance vial, güey. Hasta que el de la moto aplica la vieja confiable, mijo. Le acomoda un fregazazazo en el espejo del carro, güey.
3: Clásica.
1: Y le arranca, güey. Pues es la que clásico. Pésima idea, mi compa. Pésima idea.
3: ¿Por qué?
1: El del carro, con una vena del cuello a punto de reventarse, güey. Pues desde acá, güey.
0: De coraje.
1: Con justa razón, güey.
3: Con la azúcar a 300.
1: Simón, le pisa el acelerador, mi compa, a fondo, güey. Empieza una persecución a lo rápido y furioso, güey. El alucín de la moto, güey, no supo ni de dónde le llovió, mi compa. El del carro, güey, lo acorrala, güey, sin miedo alguno y sopas, güey. Lo manda a tragar chapopote, güey, como si fueran palomitas de maíz fierro, mi compa.
3: Wey.
1: Pues lo dejó embarrado como estampa coleccionable, güey. Fierro, güey.
3: Eso no se hace.
1: Te apuesto lo que quieras, güey, que ese güey lo pensó dos veces antes de volver a sentirse intocable, mi compa. Antes, en la calle te cuidabas de los malos conductores. Ahora escuchas un motorcito de licuadora, güey, y ya saben que te van a asaltar, güey. Así son esos hijos de Sophie Flores, güey.
3: Sí, sí, sí. Más respeto, más respeto.
1: O te rayan el carro, güey, o te rompen un espejo, güey.
0: Sí.
1: Bueno, la cuestión aquí, güey, es que si existe el karma, güey, porque lo atropelló, güey, huesos fracturados, güey, y lo embarró por el pavimento. Ahora viene la policía, güey, agarra al conductor y dice, intento de homicidio, güey. Y el vato escudándose diciendo, güey, pues es que nada más fue un altercado, pero me rompió el vidrio. No importa, güey, tú lo quisiste asesinar, güey, porque sí le raspó bien gacho, güey.
0: Sí, pues sí.
1: Y este hueso es fracturados, güey.
0: Cállate, Lucico, tú eres igual que el motociclista.
1: Exactamente.
3: Pero es que, a ver, espérense, ¿por qué crucifican al pobre motociclista, se la neta? A una acción, una reacción, güey. La
0: ahorita
3: neta.
0: Que vengamos te voy a debatir eso, pero termine la historia, porque el debate era en la que sigue, güey.
1: Pues exactamente, pero bueno, al final se llevan al conductor, obviamente en calidad de detenido, no preso, pero se lo llevan y ahorita pues está enfrentando, güey, que lo van a meter a la cárcel, güey,
0: por intento de homicidio, güey,
1: y nomás por una pelea tan estúpida, güey. Hágame pues usted el favor, ahí está.
0: Ahí venimos a platicar qué piensa cada uno de esto.
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0: Ahora sí. Ahora sí, dese grasa.
1: Pues ahí está. Bueno, aquel que es un motosimio, güey. Se cruza los semáforos en rojo, güey.
2: Espérate.
1: Yo no, güey. No mates. Miénteme.
2: Yo te voy a decir algo y es una ley entre los motociclistas que sí, siempre la reacción de un motociclista es quebrar un espejo. Pero ahí te va por qué. Porque la persona tuvo que hacerle algo. No se fijó, no algo. O simplemente entró en discusión contra el motociclista. La reacción, siempre la reacción de un motociclista es quebrar el espejo. Es como una forma de...

0: decirle, güey, bájele de canijos y zas. Eso es la ley de los motociclistas.
1: Tampoco tienen derecho a...
0: No digo que esté bien. No te estoy diciendo que está bien. Es simplemente una reacción. Ahora, la reacción también del conductor a base al romper el espejo, pues también está justificada. Pero, pues también tienes que ver el tema hasta dónde lo sobrellevas con el tema de eso. Ahora, ¿qué le hizo el vato del automóvil al motociclista, güey? Para que el vato reaccionara así, güey.
2: ¿Qué tal si fue al revés, güey?
0: No.
2: ¿Qué tal si fue al revés?
1: Te voy a dar mi punto de vista. Son imprudentes, muchas veces, no todos. Pero la mayoría de motociclistas cree que cabe por cualquier espacio que se puede meter donde sea o que puede hacer su santa voluntad en la vía pública.
2: Cierto.
1: Entonces, muchas veces a mí me ha tocado... Hay puntos ciegos en los cristales donde no los ves. Entonces tú traes un vehículo más grande, te cierras porque vas a cambiar un carril o algo, pero muchas veces no los ves. Y eso ellos lo toman como la agresión y van y te mientan la madre y te avientan el espejo. Pero las imprudencias normalmente sí son más de ellos.
2: Exacto.
1: Por andar a altas velocidades y por quererse meter en lugares donde no. Es una motocicleta y tiene que ir por un carril.
0: Sí.
1: Nada les da el derecho de ir rebasándose y metiéndose por todos lados. Y es donde vienen los accidentes.
0: La ley de... Bueno, no sé en qué... Pero la ley te dice que ante vehículo detenido, la motocicleta puede circular entre los vehículos.
1: No,
0: obviamente van avanzando y muchas veces el motociclista va rebasando y se va metiendo hasta inclusive por la derecha, güey. O sea,
1: y tú eres así, desgraciado.
0: No, yo te digo algo. Y la neta, yo sí he tenido un par de accidentes en ese tema de que si me han aventado...
1: ¿Caíste de cara?
0: No, güey. O sea, era guapo. Ahí te va una. O sea, una de las veces yo me estaba rebasando por la derecha, güey, y a mí sí me empujó un carro y me caí todo el rollo. Y la neta, güey, fue mi culpa no ir por la derecha.
2: Exacto.
0: Y se me tocó pagarle el arreglo del carro, porque pues la moto no le pasó nada. Pero otra vez me pasó de que una morra, güey, no siquiera puso direccional, ni siquiera espejeó, ni siquiera nada, güey, y se dio un cerrón y la neta casi me rompo mi jeta, güey. ¿Qué fue? Fui y le reclamé a la morra, mija, oiga, y me insultó, no, que tú por cuál. No, dije, pues valiste gorro, mija, sale, quebré el espejo, no, y pélate, tinta.
1: Güey, ni placas traía.
0: Fíjate, para que no me ubicaran. Yo ahorita las que traigo, las traigo tapadas.
2: Bueno, ahí está.
1: Ahí está el ejemplo que está dando.
0: No.
1: Donde lo vea, aviéntelo.
2: Eso precisamente.
0: Espérese.
1: Aviéntelo donde lo vea. Gracias, señora.
2: Placer.
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1: Oiga, madre J.
2: Tell me.
1: ¿De dónde saca usted esas recetas que hace tan raras?
2: Con la vida las he aprendido. Por ejemplo, cuando viví en Cuernavaca, en México, era tan pobre. A mí no me gustaban las lentejas, pues les agarré un gusto, oiga. Y ya las hacía con todo porque era pues, lo más barato.
1: Pero era pobre por sus cholos, no porque no ganara bien.
2: En Cuernavaca no ganaba bien, era muy pobre.
1: No, usted, es que ustedes siempre han mantenido manadas.
2: Pero en Cuerna no había mucho para mantener, usted conoce.
1: Bueno, sí, es cierto, está el presupuesto ahí recortado.
2: Sí, está el presupuesto recortado y no desquitaba el caballero.
1: Bueno, ¿y qué nos va a preparar? ¿Qué consejo nos va a dar culinario el día de hoy?
2: En esta ocasión vamos a hacer unas deliciosas arroz con habichuelas. Y fíjate que yo siempre lo hice mal. Primero, porque lo hacía con lentejas. Y dos, porque yo los ponía a cocer los dos juntos. Y nuez así, no, adoradas.
3: Pues no. O sea, pues si no bien. Es caldo de res, güey, también tú.
2: Bueno, ahí tengo pruébalas para que vean que quedan muy bien. Pues bendito sea el apetito, hermanas y hermanos. Bienvenidos a su sección favorita, en modo convento. Hoy no venimos a pedir perdón, venimos a pedir doble porción. Les traigo un clásico que nunca falla. Llena el estómago, cuida mucho el bolsillo, adoradirris, el arroz con habichuelas. Un platillo rin de familias, adoradirris. Sencillo pero con un sazón que parece milagro divino y más. Si le pones un plot wing, como podría ser chorizo español, puedes ponerle carnita también.
1: Una pata de pollo.
2: Pata de no,
3: una de marrano, güey. No.
2: Tampoco. ¿Quién le pone pata a algo, güey?
3: Bueno, de perro.
2: Menos. Bueno, ¿qué vamos a necesitar, mis vidas preciosas? Tomen nota en su servilleta, mandil o en su memoria. Mejor en el mandil, porque no creo que la memoria les deje. ¿Qué vamos a utilizar? Pues bueno, una taza de arroz blanco, bien lavado, no sean huevonas. Bien lavados es tres veces hasta que el agua salga clara. No importa qué marca sea el arroz, siempre hay que lavarlo.
3: O sea, si sale blanco es que está sucio.
2: Está sucio. Tiene que no tener nada para que no se pegue y para que se esponje bien precioso. Ok. También vamos a necesitar una taza de habichuelas o frijoles. De habichuelas o frijoles, usted puede usar lentejas, frijoles, habas. Es lo que usted guste. Aquí el punto es que debe ser una gramínea. ¿Por qué? Porque la combinación de la gramínea o del frijol, habas y eso

0: Cuidado cuando el arroz rompe los ingredientes del arroz y viceversa. O sea que los dos se unen y nos proveen más vitaminas y evitan el gluten y evitan las consecuencias de cualquiera de los dos en exceso. Okay. O sea, la naturaleza no se equivoca.
1: Y cualquier habichuela. Aceite, seguramente.
0: Sí,
1: más?
0: Vamos a ocupar también media cebolla, un diente de ajo bien picado. Yo le pongo dos adorados para que huela toda la cocina. Una hojita de laurel. Yo también le pongo, le agarro el montonón con la manona de adobera y también se lo atarrasco. Una cucharada de manteca o aceite y su respectiva sal y pimienta. Ya traje la pimienta negra.
2: Ok.
0: Dos tazas de agua o caldo adoradir.
2: ¿Caldo de qué? ¿De frijoles?
0: De lo que quieras, mi amigo.
1: Bueno, ahorita que vengamos nos explica la preparación.

0: ¡Cállate, asqueroso!
1: Oiga, Madre Jota, eso en Cuba se llama moros con cristianos.
0: Moros con cristianos. Fíjate que yo a mí lo había oído y decía, ay, ¿quién comerá ese cochinero? Y de broma, yo ya ahora es mi dieta habitual. Ay, perdón, Siri, güey.
1: A ver, ¿cómo es precios? La preparación, bueno, entonces.
0: Como decía usted, Madre Sota, que es tan sabia, primero la base del sazón. Calentar la manteca o el aceite en la cazuela. Y luego le vamos a poner la cebolla con el ajo. Hay que dejarlo un instante, hay que, bueno, a mí porque se me pasa y siempre se me queman. Pero hay unos que malos echan, güey, y luego ya les echan lo otro. Pues se tiene que agedondar el aceite, estúpida.
2: No, güey.
0: ¿Por qué no?
2: Sí, güey, ese agarra sabor, güey.
0: Pues sí, por eso es lo que digo.
1: Ok.
0: Segundo, ya la vamos a lavar el arroz. ¿Están seguras o les dio flojera, asquerosos? ¿Qué asco me da? Si ya lo limpiaron, se lo aventamos y lo removemos
2: con un par de minutos. Con todo agua para que le salte, hijo de la...
0: Un par de minutos nada más según la estufa. Pues si tiene estufa de inducción, pues va a tardar como unos 20 minutos de que agarre el color, el arroz, ¿verdad?
2: ¿Qué color tiene que agarrar el arroz?
0: El arroz debe tener un dore parejito, así como doradito, pero muy, muy tierno, como beige. Ok. Vamos a, y luego vamos a dejar caer las habichuelas. Ahorita les decía yo que siempre lo había hecho mal, porque yo los echaba los dos crudos. Pero, güey, si le ponemos las habichuelas cocidas, bueno, me pregunto yo, ¿verdad? No se van a recocer y van a quedar bien pasmoso el arroz, güey. Va a parecer como arroz en soquete, güey.
2: No, porque

0: Pues lo calé, es como los frijoles, ¿a poco los vuelves a calentar, güey, nomás, y no les pasa nada?
1: Pero de acá se que se cosa el arroz.
0: Pues sí, güey, pero te está diciendo que no se lo eches hasta que esté el arroz. Ay, ¿cómo estás, güey?
1: Pero Mauri, mira, asqueroso reptil. Bueno, dejan caer las habichuelas costidas, ya sea que quieran usar su caldo o caldo de otra cosa que les guste, pero qué asco, mejor el caldo de frijoles. Sí. Laurel, sal, doradirris y una buena mesida para integrar. Así es que aquí el secreto a doradirris es que no lo vuelvan a tocar, así como cuando preparan el arroz. Ay, yo lo había hecho todo mal, güey. Yo la cada
0: lo batido, rato le daba
2: su jurguleada. Y así te lo comías.
0: Le quedó no, como papilla.
1: Dejaba el sartén limpísimo y ya tenía, ya había echado a remojar más a este habichuelas. Este es un platillo burka porque, por ejemplo, en este caso que dice que no lo remuevan, pero yo quiero echarle, por ejemplo, chorizo español, que da increíble, güey. Si le echas chorizo español, ya no lo muevas. Pero si le echas carne, aunque corras el riesgo de batirlo, si le tienes que dar su juruneada, güey, porque imagínate, la carne se va a cocer la de arriba y la de abajo, no, güey. Digo, al revés.
0: Pues lo tapas, güey.
1: ¿Y qué?
0: Y ahí, o sea, se tipo,
1: ni que estuviera haciendo un kitchen fair sartén, usa sartén de pentre, güey.
0: Comida pa' marranos, güey, también usted.
1: No, pa' marranos, está bien rico, para que te lo fijes.
0: Vámonos pues ya, perros.
1: Pues si quieren hacerle caso a la madreada, hay ustedes, con permiso. Y si quieren, no se hacen, dijo.
0: Si traguen, ¿cómo es esa?
1: Si quieren, no traguen. Y pues, si quieren que traguen y si no, no.
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0: muchísimas gracias. Llegó el momento de despedirnos. Pues nomás te y yo, güey.
1: ¿A poco ya nos vamos?
0: Ya nos vamos, ya estamos como Zacatecas, amanecemos menos dos, menos uno. Pero bueno, llegó el momento de decirle gracias.
1: Oiga, a toda la bandera, ojalá que se haya divertido. A nombre de toda la producción y de toda la gente que estamos aquí, ¿verdad? Es que se fueron al baño.
0: Es que unos fueron en el baño, otro que está de diarrea, otro que le habló a la mujer. Pero bueno, nada más es que en nombre de la madre Jota, la madre Sota, por supuesto, también la zorrita, la producción César Guerrero, el DJ Martin Brooks, muchas gracias. El hereje y por supuesto, la zorrimonda y servidor la madreada. Muchas gracias. Este equipo ha llevado el programa El Convento Radio. ¡Chao!

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1: Ayer hablé con Dios, me dijo que me prepare, que vienen cosas grandes, corridos del rey.

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0: ese. Ay, ay, ay, arriba Sonora y la rueda.
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1: Llega la mitad de la semana, Club Hit Latino, con Mauro Hernández y Patti Sánchez. Hola, hola, Patricia. ¿Qué pasa? Hola, hola.
2: ¿Cómo estás, Mauro Hernández? Pues ya listos, listos para arrancar una edición más de Club Hit Latino. Qué bueno que están con nosotros. Vénganse, vénganse, porque los vamos a acompañar. Pues traemos muchos temas hoy.
1: Mucho, mucho que hablar.
2: Temas importantes, efemérides y qué más.
1: Mire, hablaremos de las mujeres, hombres y mujeres. Ya saben que siempre nos gusta hablar de eso.
2: Sí.
1: ¿Quién busca más ayuda psicológica, los hombres o las mujeres? Eso platicaremos.
2: Es un buen tema, me gusta, me gusta.
1: Me asusta,
2: oigan,
1: pero me gusta.
2: Además el tema del día no puede faltar. El tema del día es el divorcio.
1: ¡Ay, nanita!
2: Tema complejo, tema picoso, de eso vamos a estar hablando.
1: ¿Se celebra o no se celebra el divorcio? De eso platicaremos. Además que hoy se celebra a los servicios de emergencia. ¿Por qué se celebra? ¿Por qué esta fecha tan importante aquí en los Estados Unidos? Hoy 9 de septiembre, de eso platicaremos. Además que toda la información está en nuevanews.com y en nuevaonda.com.
2: Así merito, meta. Métase a nueva onda.com.
1: Qué bonito tener bien informado. Y no le den cambiado Nuevo México, ahora que es Nueva América. Ya le quieren cambiar. Ay, no, ya. Por favor.
2: Miren, la historia es la historia. Tenemos muchos años así con estos nombres. Ya no, no se metan en cosas y ya. Las cosas por su nombre que ya
1: el
2: tienen.
1: El Golfo de México. El único Golfo es su marido, señora. Nada más. Eso sí nos
2: queda claro. Por eso viene el divorcio.
1: Así comenzamos, Club Hit Latino. Quédese con nosotros.
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1: 9 de septiembre ya, y se celebran cosas importantes aquí en Estados Unidos. ¿Cómo de que no? ¿Qué se celebra hoy, Pati?
2: Mira, es el día de los servicios de emergencia. Vaya que son bien necesarios, porque ¿cuáles son los servicios de emergencia? Son ahora sí que la policía,
1: los bomberos,
2: paramédicos. El del cable, los socorristas.
1: Ya es emergencia, ¿no? El del cable que ya se me fue la señal.
2: El internet.
1: El del wifi,
2: exactamente.
1: Eso, a ver, Pati, ya es una emergencia que no tengas wifi, ¿no?
2: A mí principalmente se me viene a la mente los bomberos. Me parece que son héroes, porque cuántos incendios no apagan, salvan desde lo más chiquito como un gatito o personas. La verdad es que los bomberos, policías, paramédicos son héroes que a menudo, y eso es muy cierto, Mau, arriesgan sus vidas para mantener pues a toda la ciudadanía a salvo.
1: Sí, y ¿saben qué? Que nosotros también debemos de comprenderlos un poquito más, porque luego exigimos, hay gente que de verdad hace una lucha increíble. Es más, como voluntario, Pati. Hay gente que hace servicios de emergencia de voluntarios, ¿eh?
2: También. La verdad es que sí. También es un llamado para todos nosotros, o un llamado de hacer conciencia, de usar con responsabilidad los servicios de emergencia. Porque cuántas llamadas que llegan, ¿no?, al 911 o a los números de emergencia son
1: reales,
2: falsas.
1: Claro.
2: Muchas son reales, pero hay un buen número que se reporta que son falsas. ¿Por qué? Pues porque son chicos que están jugando o están ahí probando a ver si responden. No hagan eso, porque cada llamada gastas recursos.
1: Por ejemplo, para mi mujer, el servicio de emergencia que más utiliza es su mamá, ¿no? Que de repente, mamá, ese es el servicio de emergencia. Antes de hablarle a un doctor, antes de hablarle a otro, le habla, mamá, me siento así.
2: Es el servicio de emergencia,
1: ¿verdad? Con un doctor, me voy con mi mamá. El típico, ¿cuántas señoras no dicen eso de que me voy con mi mamá?
2: Ahí está, entonces también es el día de las mamás, día de los servicios de emergencia. ¿Cuál es su servicio de emergencia?
1: ¿Cuál es el que más utiliza, el 911 o cuál? Cuéntenos.
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1: Siempre informado, siempre con todo lo que acontece en el mundo y siempre pues la chorcha rica, pero a ver, ¿qué relajo traen? Ya ve que, no sé, pero este gobierno este norteamericano siempre como que le puso el dedo en la llaga a México. Dijo, oh, sigues con China, vamos a verlo en los aranceles más de futuro. Como que no le gusta a este gobierno que México se lleve con China, porque hace poquito que fui, ya ves que yo voy cada 15 días allá a los partidos de Chivas. Sí, hay mucho auto chino, ¿eh? Mucho auto chino.
2: No solo autos, sino hay muchos productos. Muchos productos chinos. Pero bueno, en la industria del auto está principalmente.
1: Sí, entonces, ¿qué pasa con estas relaciones? O sea, a Estados Unidos no le da mucho gusto que México haga relaciones con China. Pero oye, si aquí no se ponen de acuerdo todavía con el tema del T-MEC, pues ¿cómo? México tendría que hacer eso. No solo con China, sino con otros países también, ¿no?
2: Sí, fíjate que con China se ha abierto la oportunidad, pero pues principalmente yo creo que es de las relaciones que ahora sí que pues no deben verse afectadas, ¿no? Porque claro que se beneficia a ambas partes.
1: Y hay que decir que el ministro chino de Exteriores, Wang Yi, se juntó con Roberto Velasco, quien es el homólogo mexicano, para ver qué pasaba, ¿no? Y el canciller mexicano dijo que pues todo esta reunión llevó porque Estados Unidos impuso a comienzos del año pues nuevos aranceles a países con los que no mantiene acuerdos comerciales, entre ellos China. Entonces, por eso ha generado fricciones en estas dos economías. Pero que hasta el momento, dice, las relaciones entre China y México no están dirigidas contra ningún tercero. O sea, y la verdad, tendría que ser así, ¿no? Es como si tú y tu señora se llevan, ¿no? Y ustedes llevan su trato, pero llevan a la suegra. O sea, haz de cuenta que la suegra es Estados Unidos, ¿no?
2: Sí.
1: Se tienen que llevar con ella porque es parte, pues, de la familia también. Pero las decisiones se toman entre la pareja también, ¿no?
2: Pues así tendría que ser, pero no siempre se entiende.
1: ¿Qué tal mi analogía, eh? ¿Te gustó?
2: No, muy buena comparación, tal cual, haz de copas.
1: ¿Sí o no?
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1: Atención, porque esto le concierne a usted, a ti también te ayuda mucho, porque ¿qué pasa con nuestro almacenamiento en el teléfono? Siempre es una plática de que estamos borre y borre, y luego por error nos metemos a WhatsApp, digo, vamos a borrar esas fotos. Y no querías borrar las fotos de WhatsApp.
2: Ay, pero la verdad es que qué ganas de borrar cosas del celular, porque cada rato se llena la memoria, ¿a poco no?
1: ¡Qué ganas de no verte nunca más! Así le cantamos a nuestros datos, porque sí, ya no queremos saber nada.
2: Sí se puede, fíjate que sí, en algunos casos las imágenes eliminadas pueden seguir almacenadas en las carpetas del teléfono o formar parte de un respaldo anterior de WhatsApp. Ahí les voy a explicar cómo. Bueno,
1: ver, échale.
2: Para recuperar fotos eliminadas de WhatsApp puedes hacer dos cosas. La primera es buscar en la carpeta, llorar, lamentarte y ya luego hacer esto. Buscar en la carpeta interna de archivos del celular o bien restaurar una copia de seguridad de Google. Van a abrir la aplicación de archivos en tu celular, después almacenamiento interno, entran en la carpeta, en este caso de un Android, entran a Android, después media y buscan com.whatsapp.
1: No, ¿qué es eso?
2: Y luego van a entrar a WhatsApp, y luego a media y finalmente WhatsApp imagen.
1: No, ya.
2: En ese, espérate, todavía no acabo.
1: Que se queden ahí, hombre.
2: En ese espacio encontrarás una carpeta llamada de privado para ver las imágenes que recibiste en la aplicación. Si no la ves, activa la opción mostrar archivos ocultos en los ajustes de tu explorador. ¿Sí?
1: Pati, explícamelo.
2: ¿Sí me entendieron?
1: Explícamelo en español, o sea,
2: en caso.
1: Me voy al almacenamiento interno y después de ahí me voy a imágenes, ¿no?
2: Imágenes.
1: WhatsApp.
2: No, espérate. Almacenamiento interno, y luego vas a entrar a la carpeta de Android, después media, y luego WhatsApp, y luego WhatsApp imágenes.
1: A ver, ¿hay un apartado que se llama WhatsApp imágenes?
2: Pues en los Android, sí,
1: En Android.
2: Para Android.
1: No.
2: Para la atención.
1: Ah, pero bueno, si tú tienes el de iPhone, pues mejor sabes que agarra el Google Fotos y es mejor, ¿no? Ahí se suministran todas tus fotografías, y si te mandan algunas, seguro se quedan ahí.
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4: Hablemos de los deportes, y es que la pelea con la FIFA se pone sabrosa, y en estos meses vamos a ponernos más sabrosos todavía, porque Bélgica ya dijo que no va a apoyar la reelección de Gianni Infantino. ¿A ti qué tal, Pati? ¿Te cae bien Gianni Infantino? ¿Usted que nos escucha, le gusta lo de Gianni Infantino? ¿Sí cree que le ayudó a la selección argentina? ¿No?
5: Yo creo que sí hubo una tendencia. Mira, al margen de que me caiga bien o mal, yo creo que todo lo que se ha girado en torno, toda la información, ¿no? De corrupción y de la forma en que se ha manejado a la FIFA, bueno, pues eso es lo que, en mi opinión, a mí, yo creo que sí hubo una tendencia.
4: Por ejemplo, cuando festejaba un gol del equipo que fuera.
5: Ajá.
4: Porque lo criticaron mucho. Porque dicen, no, ¿cómo es posible que esté festejando? Yo voy a un partido que no es de mi equipo y festejo el gol que no sea de mi equipo. O sea, porque me gusta el fútbol, porque soy apasionado, y lo criticaban, ¿no? A él.
5: Sí, totalmente. Creo que todo eso ya es parte de que no había esa aceptación. Popularidad sí, pero no de forma positiva, me parece.
4: Ya es un tema mediático, pero por lo pronto Bélgica, bueno, pues ya dijo que ya no está con él, no apoya la reelección. La Federación belga no va a apoyar la candidatura de Infantino para este nuevo mandato de la FIFA. La Federación cuestionó el proyecto de la FIFA Forward Enterprise, donde querían, ya sabes, sí, las decisiones en cuanto a los dineros, ¿no? Que la transparencia y gobernanza no les gustó. Y la Federación aseguró que ya le pidió a la FIFA una justificación clara de esa decisión y explicaciones sobre cómo se tratarán estos tipos de casos en el futuro, porque dos meses después, si sigue habiendo este tema, no van a tener una respuesta satisfactoria. Y Bélgica se va a ir. Sabes que los de Bélgica son así.
5: Los belgas, sí.
4: Son muy belgas, pues, ¿no? Sí, para esas decisiones.
5: Sí,
4: ¿no?
5: Son muy bélgicos.
4: Sí.
5: Drásticos.
4: Así que bueno, pero la Federación dice que está abierta una colaboración constructiva con la FIFA, pero si no hay transparencia, no baila mija con el señor.
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1: Hay más que platicar del medio del espectáculo y, ¿por qué no?, también del cine.
2: El cinito, sí, fíjense que la película que estuvo a punto de nunca llegar a los cines ahora es el mayor éxito, en este caso por ahora ya en México, porque Coyote contra Acme.
1: Oye, aquí también le está yendo bien,
2: Coyote contra Acme.
1: Me gusta, o sea, no esperaban, a ver, hay que decirlo, que no esperaban que la taquilla fuera tan baja, porque la publicidad que se invirtió estuvo increíble. Todos los noticieros aquí salía, ¿no?, que habían unas como demandas de que el Coyote estaba demandando a Acme.
2: Sí,
1: la historia,
2: como una nota.
1: La historia por sí estaba padre, ¿no?
2: Totalmente. Pero fíjate que allá en México no solo debutó en el primer lugar de la taquilla nacional, sino también superó a Spider-Man, demostrando que la nostalgia y el respaldo del público todavía pueden vencer a los grandes superhéroes. Sí, es un esperado fenómeno que está pues llenando las salas de los cines allá en México. La historia de Coyote parece haber dado un giro tan inesperado como sus intentos de atrapar al Correcaminos. Tras años de incertidumbre y una polémica cancelación, bueno, pues se convierte en la película más vista en México durante el fin de semana de estreno.
1: Mira, nada más que para que se den una idea, también aquí en Estados Unidos, lo que ha acumulado 33.8 millones de dólares aproximadamente, y va increciendo, ya está llegando a los 40 millones de dólares, tanto en Estados Unidos y en Canadá, y hay que decir que en su estreno debut logró los 15.5 millones de dólares aquí en toda Norteamérica, ¿no? Entonces, mira, me gusta lo que dices, que en México, sobre todo en Latinoamérica, porque nosotros, ¿cómo abrazamos al Coyote? Yo de niño crecí
2: viendo
1: al Coyote.
2: Es parte, exacto, es parte de la memoria colectiva del pasado, ¿no? Entonces yo creo que todo eso dices, ay, mira, sí lo voy a ver, ¿no?
1: Sí, así que está buena la idea. Yo creo que es un gran acierto. Y cómo regresan los Looney Tunes al cine, ¿no? Que después de verlos en Space Jam y demás, nos gusta verlos en estos live action. Así que enhorabuena y bien por el Coyote y Acme, hay que verla.
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1: Estamos hablando del divorcio aquí en Club Hit Latino.
2: Sí.
1: Qué importante, porque cuando hay violencia y demás, nos queremos retirar de un sitio, pero nos cuesta trabajo, porque todavía dices, es que la amo. Yo sé que me trata mal, yo sé que me trato feo,
2: pero cuando pasa eso, que todavía estás como en la... como aferrado, ¿no? A seguir, porque pues obviamente la amas, la quieres mucho, lo quieres mucho, pero hubo violencia y de todo. Yo digo que ya están a un paso de irse al otro lado, ¿no? De tomar la decisión.
1: ¿Al más allá o qué? ¿Qué fue?
2: No, o sea, de decir, ¿sabes qué? Es una línea muy delgada, ya que de repente que abra los ojos y digas, pues con mucho valor, mejor me voy.
1: ¿Qué crees que haya más gente que está soportando, vive un matrimonio soportando, o que tomó la decisión de divorciarse?
2: Buena pregunta, porque yo hace poco hacía la reflexión de, siento que ahorita hay más divorcios.
1: Ajá.
2: Más separaciones, no como los tiempos de nuestros papás.
1: Ah, porque nuestros papás y nuestros papás soportaron todo.
2: Y eso me respondían, pues porque antes todos se aguantaban.
1: Se aguantaban todo.
2: ¿Cómo te vas a separar?
1: Oye,
2: ¿cómo?
1: Pero sacaron una familia a flote. O sea,
2: sí,
1: fíjate.
2: Sí. Pero lo que dicen, híjole, pero ¿a costo de qué? De que no estés a gusto, que la relación no te guste.
1: Imagínate que con el tiempo te enteras así que tus abuelos dijeron, ¿sabes qué? Es que yo a tu abuelo, el año 2, yo ya no quería a tu abuelo.
2: Sí.
1: Y duré.
2: Pero aguantaron.
1: Y duré 40 años casada con él.
2: Por el que dirán y por lo que tú quieras, ¿no? Entonces, híjole.
1: Ahora es diferente, pero para eso hay forma de lograr solventar esto. ¿Crees, Pati, que se pueda salvar un divorcio? ¿Sí se puede salvar o no?
2: Sí es posible, pero yo creo que no todos le entrarían ni todos estarían dispuestos a comprometerse de lo que conlleva.
1: Bueno, la realidad es que cuando uno se casa, no casa pensando en divorciarse, estamos...
2: Sí, no.
1: Pero dicen los científicos o los psicólogos que lo mejor es sí plantearlo y decir, en cierto momento, si llegara a pasar, ¿qué haríamos? Porque luego lo toman a mal, ¿no? La pareja puede decir, ¡ay, ya estás pensando en divorciarte, Eustaquio! No.
2: Bueno,
1: no.
2: Pues establezcan sus acuerdos.
1: Nomás dices, nomás no vayas a cambiar. Yo a mi mujer le dije, no vayas a cambiar. Y me está cambiando, pero por otro. Ya no cambió.
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1: Más show, puro chismecito rico y sabroso. Hay que tirar la chisma. Ay, a mí me gusta esto que vas a hablar. Amaya Montero, yo soy fan de Amaya Montero de La Oreja de Van Gogh.
2: ¿Por qué?
1: Porque era mi crush.
2: ¿Te gusta cómo canta físicamente?
1: Ella físicamente.
2: Yolo.
1: Me gustaba así. Cuando empezó, gordita, güerita.
2: Estaba gordita, güerita, y ya no, ¿verdad?
1: Ya no, no.
2: Pero bueno, mira, fíjate que... No, y aparte tiene muy buena voz.
1: Una buena voz, muy bonita. Sí. Pero regresó hace poquito a esta agrupación española, ¿no?
2: Sí, y recordó uno de sus periodos más complicados de su vida, porque sí ha habido polémica antes del regreso a La Oreja. Hay que recordar que estaba... la otra vocalista, ¿cómo se llamaba?
1: Se llama... Ay, ahorita te digo, se me fue el nombre.
2: Sí, ahí también,
1: ahorita te platico.
2: Bueno, ahorita vemos. Total que ella habló de todo lo que tuvo que enfrentar antes de volver a cantar frente a un público. En entrevista con el programa Despierta América, que todos conocemos, la cantante española contó cómo fue atravesar aquellos momentos y la importancia que tuvo su familia mientras intentaba recuperar su vida. Porque sí, a sus 50 años aseguró que puede mirar aquella época desde una perspectiva distinta porque la pasó mal, ¿eh?
1: Sí, no, es que tenía depresión, tenía ansiedad, ¿no? Se veía muy mal, ¿no? Y fíjate cómo es esto...
2: que todo él estaba en la cama.
1: Pero cómo todo esto, regresar a los escenarios, le puede dar vida a una persona. Leire Martínez era la integrante.
2: Leire.
1: A mí no me gustó cómo fueron las cosas con Leire Martínez.
2: Porque también la chavita muy bien, ¿no?
1: Muy bien, lo hizo extraordinariamente. Creo que no fueron las formas, ¿no? Sí era un regreso inminente. Y puedo entender a La Oreja de Van Gogh como grupo decir, Amaya no la está pasando bien, es nuestra amiga desde la infancia, vamos a ayudarla, vamos a sacarla adelante, porque no le pegó bien su carrera como solista y ahora el regreso no ha sido fácil tampoco porque muchos apuntan sobre lo que pasó con Leire Martínez, ¿no?
2: Sí, totalmente, es una situación difícil, pero complicado. Bueno, dice que ya comienza a sentirse mejor y apareció una oportunidad, total que ella también dijo que fue clave Karol G.
1: Ah, sí,
2: ¿no? Para
1: claro,
2: este regreso, claro. La invitó a cantar durante uno de sus
1: conciertos. Y todo el mundo la ovacionó, ¿te acuerdas? Se hizo viral, ¿no?
2: Sí, totalmente. Entonces, bueno, qué bueno que se sienta mejor y que no decaiga.
1: Vamos a ver cómo pinta el éxito de La Oreja de Van Gogh con Amaya Montero.
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8: Recuerden siempre, siempre, siempre estar bien informados en nuevaonda.com y en nuevanews.com. Son dos vínculos muy importantes para que tengan toda la información.
9: Sí, sí, sí. Ingresen, ingresen. Que no se les olvide Nueva News. Así de, ahora sí que nueva, nuevo. Nuevas noticias. Y nuevaonda.com.
8: Ahí estamos. Oigan, y hablando de estas noticias que llaman la atención, ¿qué pasó en Texas? En Texas pusieron el Cybercab. Tesla presentó en Texas en esa semana.
9: A ver, ¿el qué? El Cybercab.
8: El Cybercab. Okay. Es una apuesta por los robotaxis autónomos, Patricia.
9: Robotaxis, o sea, un taxi robot.
8: Sí,
9: ah, un taxi robot. Pensé que te robaba el taxi.
8: No. De hecho, no sé si vieron hace poquito también un robot en Arizona que ya es el delivery. Bueno, ya hay muchos deliveries robotizados que están buenos, pero no sé si usted confía en uno de esos.
9: Pues sí, ¿no?
8: Pues es parte de, ¿no?
9: O sea, que va a tu casa y todo.
8: Ya, te deja todo. Si quieres, dejas propina. Si quieres, no.
9: Está bien, y pues igual no le dejo.
8: Pero bueno. ¡Qué cosa!
9: Oye, para su mantenimiento, su aceite y su...
8: Oiga, pues Tesla, este fabricante estadounidense de vehículos eléctricos, pues está causando furor porque este Cybercab es un vehículo que está hecho así como un robotaxi autónomo, donde tú lo puedes pedir, ¿no? Es un automóvil de dos plazas, con dos puertas que se abren hacia arriba, no tiene volante, no tiene pedales, por lo que depende prácticamente del sistema de autonomía que fue desarrollado por Tesla, ¿no? El coche pesa entre 3,000 y 113 libras, o sea, no está tan pesado.
9: Uh-huh. Utiliza ligero.
8: Es ligerito, ¿no? Utiliza batería de iones, tiene 219 caballos de poder, ¿no? Dicen que su autonomía está combinada, depende a las millas. A ver, ¿tú te confiarías en subirte a un taxi autónomo?
9: Fíjate que todavía me daría como así un poco de miedo, porque, a ver... No tienen conductor, ¿verdad?
8: No tiene conductor.
9: No hay pedales ni nada.
8: Solito, nada.
9: Y sí toman en cuenta o están hechos para tomar en cuenta el tráfico, decisiones repentinas de los otros automovilistas o cómo.
8: Sí, o sea, tiene pruebas. Yo los he visto así como que actuando y la verdad es que se ve bastante bien, pero nos tenemos que ir familiarizando con ese tipo de tecnología para poder utilizarlos. ¿Usted ya se subió a uno?
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1: Hablemos de más deportes, claro, los deportes que nos encantan, siempre, siempre con todo lo que está sucediendo. Primero que nada, decirles que ya arrancó el fútbol americano, la NFL, que aquí a todos nos encanta, así que agárrense donde pueda, porque de aquí al Super Bowl de febrero ya estaremos hablando de mucho del fútbol americano.
2: Sí, es correcto. A ver, y dentro, bueno, aquí decías, a todos nos encanta, fíjate que a mí me encanta, pero pues el ambiente, ¿no? El sí, estar la botanita, porque así que tú digas
1: el como, guacamole,
2: como que le entiendo mucho, ¿tú sí?
1: Pues yo,
2: ¿es difícil o...?
1: No le entiendo mucho al fútbol americano. Yo sí estoy por la chorcha también, yo estoy por la fiesta.
2: Estoy perdida, nada más es por el cotorreo.
1: Yo estoy por la cervecita y la barbecue. Yo creo que, ¿cuánto porcentaje aquí en una americana estará por la barbecue y la cervecita?
2: Por lo menos la mitad, ¿no?
1: Yo creo menos. Yo creo que un 30%, ¿no? ¿Sí? Un 40%. Y lo demás, el 60%, sí es fan del NFL. Pero mientras nosotros, como buenos mexas, vemos el fútbol americano, hay que enaltecer a nuestras glorias mexicanas. Y miren este brother que rompió récord, Raúl el Tyson Flores. Hizo historia porque levantó, imagínense, más de 500 libras y se convierte en el nuevo dueño del récord mundial de peso muerto, guías diarios de viaje. Así es, este hombre, conocido como el Tyson, hizo valer su hombría, su deporte.
2: Su capacidad, ¿no?
1: Exacto, sí, hizo una cifra bastante buena. Imagínate, equivalentes a las 1,126 libras en la modalidad de peso muerto. Y bueno, pues él se lleva este gran premio. Es uno de los mejores y de un nuevo récord mundial. ¿Qué tal, eh?
2: No, pues enhorabuena. La verdad es que, como dices, hay que enaltecer, ¿no?, lo que es nuestro. Estaba viendo que él, como decías, es de Ciudad Victoria, ¿verdad?
1: Es de Tamaulipas, sí.
2: Tamaulipeco.
1: Sí. Entonces, él estuvo en ese circuito de International Giants Live, ¿no?, donde tuvo que levantar esto y logró, pues, este certificado de los jueces, ¿no?, que le dijeron que lo hizo bastante bien. Por primera vez levantando más de 1,120 libras y rompiendo récords. Hoy se cumplió un sueño a levantar más de la media tonelada, algo por lo cual inicié mi carrera de strongman, viendo por primera vez a Eddie Hale levantar los 500 kilogramos. Hoy en día levantamos más y vamos por todo.
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1: Vamos a masacrar sabroso los reality shows. Y es que...
2: ¡Vámonos!
1: Yo recuerdo cuando salió por primera vez Big Brother aquí en Estados Unidos. Fue un hit, ¿no? Ahorita, por ejemplo, vemos mucho The Bachelor acá en Estados Unidos. Vemos estas confrontaciones entre mujeres que quieren tener al hombre de su vida, el soltero más codiciado. Y en México también está una lucha por el rating, por la Casa de los Famosos. Uf, que ya le hemos visto aquí en Telemundo, pero está allá en Televisión y Visión. Y en la televisora, de enfrente de la televisora Azteca, TV Azteca, está La Granja, ¿no?
2: Sí, sí, sí.
1: La Granja VIP, donde pues el conductor es Adal Ramones y tiene varios participantes ahí, como la Bebecita, Fernando Lozada, personas que han estado en Acapulco Shore como Manelik.
2: Que han salido paya de otros reality, ¿no?
1: Sí, también de Exatón Estados Unidos, que han estado aquí, de Desafío de la Isla, muchos, ¿no? Está Julio Camejo, que también estuvo en Big Brother, estuvo en Cuatro Elementos, estuvo en Masterchef. ¿Qué está pasando? ¿Qué estamos viendo, Patricia? Que ya los personajes ya los están comprando, por así las empresas televisoras, porque ya son personajes de realities. O sea, si te fijas, son los mismos. Niurka está en La Granja, ¿no?
2: Pero...
1: ¿Son los mismos?
2: Pues yo creo que es... ¿Por qué será? A ver, porque están...
1: ¿Dan polémica?
2: Porque dan polémica y también se necesita eso, ¿no?
1: Pero entonces, a ver, por ejemplo, ¿te acuerdas en la primera, el primer Big Brother de hace, ¿qué fue? 20 años o más en México.
2: ¡Hombre! Sí, no...
1: O 30 años, no sé si 40 años.
2: ¿25?
1: Bueno.
2: Bueno, ya.
1: ¿Se acuerdan de Azalea la Negra? Era la mala.
2: Ah, sí, ella ganó.
1: Ella está... No, ganó, que va a ganar. Ella está en La Granja, VIP. Entonces, imagínate, pionera. Big Brother fue del 2002.
2: Y luego, hace 24 años.
1: Y luego entró a Survivor México. Entonces, son los mismos monos, son las mismas personas y seguimos viendo a los mismos por años y no nos ha importado.
2: Pero ojo, también queremos ver a más, ¿eh?
1: Sí, queremos ver.
2: No los mismos, porque dices, oye, chol.
1: Queremos ver otros personajes.
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1: Esos menos somos nosotros, Mauro Hernández, Pati Sánchez, aquí con ustedes en Club Hit Latino. Y hoy vamos a hablar de hombres y mujeres. ¿Quién busca ayuda psicológica siempre que tiene algún problema? No tiene que ser tema de pareja, ¿eh? No, si no, a lo mejor tienes un tema de ansiedad, o estás fuera.
2: Del trabajo, ¿sí? O de... no sé.
1: ¿Pero quién busca ayuda psicológica, hombres y mujeres? Yo te puedo hablar, Pati, de mi generación. Soy generación X.
2: Ajá.
1: Jamás he ido a un zoológico, te iba a decir. Aparte, ¿no?
2: Se me hace que ahí debo de
1: como chango.
2: Ahí te vamos a llevar.
1: Porque me pongo como chango con ataques.
2: Ay, no. No, a un zoológico sí has ido.
1: Sí, y casi me quedo a vivir ahí. Pero el psicólogo nunca fui. ¿Tú sí has ido al psicólogo?
2: Yo tampoco he ido y a veces me preocupo porque como veo que todo el mundo va.
1: A ver, ¿amigos tuyos van al psicólogo?
2: Sí.
1: ¿Sí?
2: Sí, sí, van y todo. Entonces, como dicen que ya es necesario y todo. Y yo sé que uno trae sus chakras mentales siempre, pero yo creo que tú solo te puedes controlar.
1: Es que
2: o
1: yo,
2: no. Mira, o a lo mejor será que no nos pasa algo tan grueso.
1: Yo el otro día platicaba con personas así de mi edad, de la generación
2: de
1: X.
2: De mi camada, dice.
1: Mi camada. Y me decían, nosotros nunca fuimos al psicólogo.
2: Y
1: estamos bien, entre comillas, ¿no? No sabemos si hubiéramos ido al zoológico, güey, sigo con eso. Me quiero ir.
2: Psicólogo.
1: Que me atienden.
2: Si hubieran ido, estarían mejor. O ahí te va.
1: No sé.
2: A lo mejor si una persona terapiada, lo digo con todo respeto, te escucha y te ve y te analiza y dice, no estás tan bien. Pero ¿qué es bien, no? O sea, ¿en medida de qué?
1: Buen punto. A lo mejor, ¿será que el psicólogo, como ve el sapo, la pedrada, que dicen, este bro está bien? Pero lo necesito que siga viniendo como cliente, ¿no?
2: Claro, pero yo creo que eso... Porque si dicen, ¿hasta cuándo ir al zoológico?
1: ¿Al perdón. Zoológico?
2: No, que...
1: Cuando quieras ir, llevo a ver las jirafas si quieres.
2: Vamos al siguiente tema. Oigan, y ahorita regresamos.
1: Creo que sí tenemos que ir al psicólogo porque no le decimos zoológico al psicólogo.
2: Hombre.
1: Somos unos animales, ¿no?
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1: Bueno, seguimos hablando un poquito acerca de la salud mental y quién va más al psicólogo, los hombres y las mujeres.
2: Respondiendo a la pregunta y ya dejando de fuera los zoológicos.
1: Ajá.
2: Yo digo que las mujeres.
1: Es correcto, Patricia, denle una cerveza. Los datos generales.
2: Una cerveza.
1: Los datos generales muestran que entre el 66% y 69% de las personas que acuden a terapia, la mayoría son mujeres. Hay menor participación masculina, solo entre el 31 y el 33%, que son los pacientes masculinos que no van. ¿Qué será? ¿Que somos más resilientes o nos creemos que podemos?
2: ¿Por qué van los hombres que van?
1: Bueno, hay algunas investigaciones.
2: ¿Por qué van las mujeres que van?
1: Dicen que, bueno, los hombres piden menos ayuda por los estigmas sociales, por la creencia cultural que los hombres deben ser fuertes, autosuficientes y no mostrar vulnerabilidad. La autoestigma de la masculinidad tradicional. Y que decir que la búsqueda psicológica, pues es que estás mal y que no eres lo suficientemente fuerte como para estar con una pareja, ¿no?
2: Ahora pregunta.
1: O salir de un problema, ¿no?
2: O salir de un problema. Los que van, con toda sinceridad, ¿eh? ¿Si sienten un cambio? O ven nomás la perra revolcada.
1: Que llegan igual, o que. No, yo creo que sí hay ayuda, ¿no?
2: Es que yo he escuchado de gente que dice, pues es que salgo igual.
1: A ver, pero.
2: Ni me sirve.
1: ¿Pero sabes por qué? Porque el hombre a lo mejor va renuente. Va renuente. Ah, voy a ir. Yo me siento bien, pero voy porque tú me dijiste, ¿no?
2: Ay, no sé. O sea, digo, ahora sí que sí se ha puesto más de moda en estos últimos años, a raíz de la pandemia.
1: Pero, por ejemplo, hace rato hablábamos del divorcio, ¿no? ¿Qué tal si los dos necesitamos ir a una para salvar nuestro matrimonio, tenemos que ir a una plática?
2: ¿Y si no pones en práctica lo que te dice?
1: Pues tú no vas a funcionar, no va a caminar, ¿no?
2: Es cuestión de voluntades, ¿no?
1: Sí. Entonces, ¿sirve o no sirve? Yo creo que sí funciona, pero sería que nos metiéramos a ver si jala, ¿no?
2: Pues
1: ¿cómo
2: vivirlo?
1: Andamos de la cabeza,
2: sí, totalmente,
1: ¿no?
2: Pero bueno, las mujeres buscan más ayuda.
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4: Hablemos de la satisfacción, Patricia.
5: ¿Es una sensación, sentimiento o qué es?
4: Qué palabra tan bonita. La satisfacción. Satisfacción es sentirnos bien, ¿no? Cuando te sientes satisfecho.
5: ¿Estás conforme?
4: Por ejemplo, comes algo y sacia tu hambre, ¿no?
5: Está satisfecho. Oye, y es lo mismo que estar, cuando dices, ¿sí te gustó? O sí, ya quedé satisfecho. ¿Quedar conforme?
4: Queda confort, uff, o sea, satisfecho, yo creo que ya quedaste
5: bien. Ni más ni menos.
4: Conforme, todavía te falta un poquito más. Quedé conforme, no estuvo tan mal.
5: Conforme, pero si le pones poquito más, voy a estar mejor.
4: Sí, estamos hablando ahorita como tema de satisfecho de alimentos, pero sí. ¿Estamos satisfechos con lo que tenemos, con la relación, como hombres? A ver, ¿cómo puedes satisfacer a un hombre? Pati, no solo del plano
5: sexual.
4: Del canchis, no. No es del plano sexual.
5: Yo creo que a los hombres no les gusta que uno les ande diciendo qué hacer. Ajá. Ni regañar.
4: Ok.
5: O sea, en el sentido de, ay, te dije que compraras esto, te digo que la toalla no la cuelgues ahí, okay. siento que
4: entonces,
5: no les gusta.
4: Entonces, Pati cree que satisfacer a un hombre es quedarse callada. Sí, lo acabas de decir.
5: No, porque fíjate, soy mujer y muchas veces las mujeres decimos esos comentarios porque queremos que ustedes sean como nosotras queremos.
4: Ok.
5: ¿Sí me entendieron?
4: Sí,
5: o sea, que digas, híjoles, es que no me gusta que dije sus cosas, pero uno como mujer pues, se tiene que controlar y dejar que si ahí dejas tus cosas, pues ahí las dejes. Pero uno dice, no, es que las debe de poner acá. ¿Por qué? Pues porque yo digo, ¿no? Pero, o sea, hay veces como que sí somos, no mandonas, pero hay veces que sí.
4: ¿Y en qué momento las mujeres pueden decir, voy a satisfacer al hombre de sus necesidades? O sea, de que a lo mejor él se siente bien cuando no le llamo la atención de ciertas cosas, pero se las puedo llamar de una manera más soft, ¿no?
5: Pues o, es que para todo hay modo.
4: O a él lo satisface llegar en la noche y sus pantuflas, su cena o algo por el estilo, pero no. Pues la esposa no es la esclava, ¿no? Pero uh-huh. Es una toma y daca entre la satisfacción, es un tema de esclavitud. O sea, yo puedo satisfacer a mi pareja de cualquier forma.
5: Pues no lo veas como esclavitud, es que le das un chiqueo de vez en cuando. A lo mejor no diario va a llegar y diario va a ver tener todo ordenado y el plato en la mesa.
4: ¿Usted cómo satisface al hombre? Y más adelante vamos a ver cómo los hombres satisfacemos a las mujeres.
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1: Saluditos para todos los que nos escuchan a lo largo y ancho de la Unión Americana, a todas las ciudades, desde Boston, también a la gente de Houston, a la gente de Lincoln, a la gente de Lansing, de Salem, de Annapolis, también la gente de Trenton, la gente de Charleston también escucha.
2: Todos, mucho, o sea, todos, oigan, y también a la gente de Nueva Jersey, ¿no? ¿Te late?
1: De New Jersey,
2: sí,
1: abrazo. A la gente de Cheyenne también, abrazo.
2: Vamos a hablar de ellos. Fíjense que la Autoridad de Desarrollo Económico anunció que va a abrir un periodo de solicitudes para un programa de becarios.
1: Ah, becarios, o sea, por...
2: De becarios.
1: Personas que terminaron su college y que no tienen trabajo, ¿no?
2: Y está buena porque la iniciativa ofrece subvenciones de reemplazo de ingresos de hasta $400,000.
1: Ay, imagínense que su chavo acaba de salir.
2: Yo
1: de...
2: quiero ser becario.
1: No, hombre, vámonos de becarios. Nos va mejor de becarios, ¿no?
2: Sí. ¿Para qué? Para equipos emprendedores.
1: Súper.
2: Que busquen lanzar startups en el estado. Es que las startups están muy de moda.
1: Sí,
2: ¿no?
1: Sí, una nueva empresa. Hacer, por ejemplo, networkings, hacer talleres, ¿no? Eso está padrísimo. Entonces, ¿sabes qué? Me gusta que esas generaciones, algunos. Cuando venimos a Estados Unidos, muchos venimos al tema de la construcción, al tema de la jardinería, pero nuestros hijos tienen la oportunidad de poder crecer en otros ámbitos financieros, ¿no?
2: Sí, totalmente. Y para poder ser candidato a esto, los equipos elegibles deben estar integrados por al menos 3 personas y trabajar activamente en la creación de un negocio.
1: Así que está bien. Imagínate que, por ejemplo, tu papá se dedica a la jardinería o se dedica a la construcción. ¿Cómo tú, como joven, podrías entrar a una empresa como becario?
2: Estoy pensando.
1: Para luego sustentar todo esto y crear tu propio negocio y que hagas una empresa de tu papá.
2: Y las solicitudes, piénsenlo rápido porque deben presentarse antes de... El 4 de diciembre.
1: Ah, tenemos tiempo.
2: No le hace, ¿no? Pero luego, dejas pasar todo octubre, todo noviembre. Así es que a las 5 horas se acaba el plazo. Y
1: del 4 de diciembre.
2: Sí, okay. Sí, se van a recibir preguntas de interesados en una plataforma, en un correo, que es, bueno, está medio... Ay, el complejo. Escríbanme y se los doy. @PatiSánchez_G.
1: Que lo busquen, ok, perfecto. Pues enhorabuena y a buscar chambita.
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1: Son pa' mí, son sí. pa' ti, son pa' todos. Llegan los pa' tips y los consejos prácticos y básicos para trabajar en la computadora, Patricia. Que a veces nos cierra el mundo, ¿eh?
2: En la computadora.
1: Yo me estoy aquí en la cabina y, ingeniero, se me trabó aquí. No. Y es muy fácil hacerlo, pero a veces no le sabemos muy bien a la compu, ¿no?
2: Sí, sí, sí, pero fíjense, ahorita que estaba viendo el tema, más que nada todo esto está enfocado, Mau. Por ejemplo, no sé si has escuchado cuando trabajas mucho tiempo en la compu que se te cansa la vista.
1: Sí, claro. Sí,
2: te
1: sí,
2: fija
1: sí.
2: la vista.
1: A todos pasa, ¿no?
2: Sí, sí, sí. Hay una regla que se llama la regla de 20-20-20, que es cada 20 minutos mira objetos que estén a unos 20 pies durante al menos 20 segundos.
1: Ay, Dios mío, mi vida. Y si no, mando todo a 20, ¿no? Vámonos.
2: Cada 20, si tú empezaste ahorita
1: con el trabajo.
2: A hacer algo.
1: Ajá.
2: A los 20 minutos, durante 20 segundos, ve un objeto así. Ajá. Como cuando te quedas viendo, pero que el objeto esté a 20 pies, o sea, unos 6 metros.
1: Okay.
2: Durante 20 segundos.
1: Okay.
2: Y esto lo haces cada 20 minutos. Es la regla del 20-20-20. Los oculistas lo recomiendan este tip. ¿Para qué? Para no cansar tanto tu vista y para no desgastarla.
1: O sea, la clave no estar más de 20 minutos en una computadora. Sí, ¿no?
2: Ah, sí, totalmente, sí, sí, claro. Porque es cada 20 minutos.
1: Entonces, cada 20 tú te cambias, ¿no? Porque hay que decir que está la luz brillante y el reflejo excesivo puede.

0: cansar los ojos. ¿No les ha pasado que luego tanto tiempo estás en la computadora y ya no ves, como que se te borra y ya no ves nada de otro lado?
1: Ah, sí, no, ¿sabes? O de afuera, ¿no?
0: Sí.
1: Como encandilada,
0: estás
1: así.
0: Estás encandilado.
1: De la compu, sí, tienes razón.
0: Entonces, los 20-20, ¿no? Mirar objetos que estén a unos 20 pies, que son como 6 metros, ¿no?
1: Por 20 segundos.
0: 20 segundos, y luego regresar, ¿no? 20-20.
1: Cada 20, pero pues es algo rápido, 20 segundos, órale.
0: Sí, o cerrar los ojos también, ¿no?
1: O dormirte.
0: Y ya no vuelvo, ya me voy, jefe. Adiós, ya no vuelva jamás. No. Pero los 20-20, y si no, mande todo 20.
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1: Hace rato hablábamos de cómo satisfacer a un hombre, ¿no? Patty decía que quedarse callada era la mejor satisfacción.
2: No. Dije que eso puede ser incluso hasta una cualidad, que una mujer sea prudente y diga, ¿sabes qué? Porque yo me refiero a cosas que son, pues, nimiedades, como dejar pelos en el jabón.
1: Que no lo va a estar jeringando, pues, ¿no?
2: Sí, por cosas así que dices, ay, ¿es en serio? Bueno, obviamente cuando son cosas ya más delicadas, pues sí, vas a hablar.
1: Claro. Pero a ver, ¿cómo satisfacemos nosotros a las mujeres? Y en general, nosotros podemos decir, hablarles bonito, ser atentos,
2: que se interesen en nuestras cosas, que nos pregunten.
1: Que preguntemos, que escuchemos.
2: Exacto. Así haya ido a una clase de Zumba, bueno, ajá, pues que me digas cómo me fue, cómo me sentí, oye, cositas así.
1: ¿Sabes que nunca le preguntamos a nuestra pareja, oye, ¿te sientes satisfecha el día de hoy, por día, o no puede ser por relación? ¿O te sientes satisfecha con la relación que llevas? ¿Te sientes, te hace falta algo? No preguntamos.
2: Sí, no, porque esa es una preguntotota. Eso es como muy general,
1: sí,
2: ¿no?
1: Sí, porque me vas a decir, bueno, ayer sí, pero hoy no. Ayer sí me sentí satisfecha de ti.
2: ¿Por qué? Pues no sé, ya a ver qué responden, ¿verdad?
1: Es que, ¿sabes qué? Este tema de la pareja puede llegar a, si no sabes cómo manejarlo, y sobre todo buscar estas islas de opción de que cada quien tiene su espacio, pues llega un momento a romperse, porque si las parejas no tienen espacio, se van a enfadar todo el tiempo, ¿no?
2: Sí, fíjate que sí, justamente tengo una pareja de amigos ya grandes, ya mayores, que ya están solos, y es lo que dicen, que trabajan juntos, pero al final del día, siempre aunque se toman una copita para platicar y ver qué pasó con ellos en el día, aunque trabajen juntos, porque en el trabajo pues, puedes hablar de mil cosas, pero no de ellos.
1: Sí, no, y qué difícil tener una relación laboral con tu pareja y ser insatisfecho en el tema laboral, pero muy satisfecho en el tema nupcial.
2: Y ahí lo más importante es ser muy maduro para no revolver una cosa y otra.
1: Bien dicho, Patricia. Y luego ya se revuelvan sus carritos y con eso ya todos bien satisfechos.
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2: Bueno, a ver. Vamos a hablar de cómo buscan en internet. A ver si saben buscar, porque luego buscan así a lo...
1: ¡Ah, bien! Me encanta el tema.
2: Y no obtienen las respuestas que quieren.
1: Sí, sobre todo, ¿sabes qué? Hemos aprendido a buscar, gracias a ChatGPT, ¿no? A qué ponerle para ser más claros. Ya no buscamos cualquier cosa en Google. De hecho, Google se está convirtiendo en algo obsoleto, Pati, ¿no? El motor de búsqueda ya no está igual de potente que ChatGPT, ¿eh?
2: No, pues es que ChatGPT es una chulada, te da todo.
1: Todo.
2: Pero...
1: ¿Cómo buscamos información en internet?
2: Sí, tienes fácil. Que buscar información, híjole, porque también están los algoritmos.
1: Ah, sí.
2: De las redes sociales, plataformas digitales que aprenden de lo que vemos, de lo que compartimos. Es como cuando dices, oye... Me salen puros pollos crudos.
1: Porque a ti te gusta el pollo crudo.
2: Y porque estabas hablando de que el pollo crudo se lava así, ya te salen puros pollos crudos.
1: Acuérdense que WhatsApp y todo lo que usted mande por WhatsApp, como es de la familia de Meta, que también vive ahí Instagram y Facebook, le va a aparecer también automáticamente en Facebook y en Instagram, porque está dentro del motor de la comunicación de estos tres, ¿no? Por eso pasa.
2: Exactamente, así es que miren, también una táctica, dicen aquí que la próxima vez que quieran buscar un tema a fondo, pueden cambiar de buscador, incluso hasta cambiar de idioma, y ahí el buscador, porque a veces que te saca lo mismo, y no te pasa
1: lo mismo,
2: dices mejor, si estabas en, a ver, menciona un buscador. ¿Firefox?
1: Sí, el Firefox, sí.
2: O Google.
1: Y te decía Altavista, pero ya no existe, era de mis tiempos, ¿no? No, pero
2: ¿Arroba
1: sí.
2: Yahoo?
1: Puede ser. Yahoo ya tampoco está, ¿no?
2: Pero sí, el otro día también. Hotmail, según yo, ya no existía y mucha gente tiene este...
1: El correo.
2: Sí.
1: Pero fíjate que si lo haces, ese momento de búsqueda es muy importante, como lo mencionabas. ¿Qué le ponemos y buscar en otros idiomas? ¿Y sabes qué? La IP. Si lo hacemos desde otra IP... También sale otra información.
2: Vámonos, ahí está, aplique eso.
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6: ¡Vámonos! Ya nos vamos, no sin antes recordarles que toda la información, todo lo que quieran buscar en cuanto a política, espectáculos, deportes, lo encuentran en Nueva News y en NuevaOnda.com. NuevaNews.com y NuevaOnda.com.
7: Es correcto, esas dos se los vamos a repetir, NuevaNews.com y NuevaOnda.com, porque además también tendencias.
6: Sí.
7: Tendencias,
6: notas virales.

0: No le busque más, ahí métase y ahí les va a encontrar.
1: Hoy estuvimos hablando acerca del divorcio, ¿qué hacer? ¿Se puede salvar el matrimonio?
0: Sí, se puede. pero pues que quieran.
1: ¿Es de a dos?
0: Como dicen, la relación es de a dos y para que termine con uno.
1: También en Texas ya está la Cybercab, ya se subieron estos robotaxis de Elon Musk, a ver qué tal les parece, ¿no? Hay muchas cosas que también hablamos en cuanto al tema, y sobre todo también de pareja, Patricia, ¿no?
0: Sí, totalmente, todo eso estuvimos hablando con ustedes, ya saben que siempre pues tenemos un tema del día. Para sí. Que si ustedes quieren sumar otro, decir, bueno, pues que hablen de esto, nos digan en arroba Maurazo TV o arroba Pati Sánchez guión bajo G.
1: ¿Quién busca ayuda psicológica más, los hombres o las mujeres? Eso platicamos y dejamos muchas cosas ahí en el tintero que posiblemente las retomemos. Por lo pronto, que tengan una excelente mitad de semana. Nosotros nos vamos. Esto fue
0: 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Hasta la próxima. Bye.
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Y sería genial. Pero ya después vas a pedir martes también, así es que mejor no pidas. 81 grados Fahrenheit la temperatura en estos momentos en la ciudad de Green Bay, Wisconsin y sus alrededores, con una mínima de 63, un día soleado, bonito, sabroso, con una velocidad de viento bastante significativa, lo cual hace una sensación en tu cuerpecito chulo de 78 grados Fahrenheit. Tenemos una velocidad de 16 millas por hora, ráfagas de viento de 27 millas por hora. Es lo que tenemos para el día de hoy. En este momento, precisamente, se había dicho que tenemos, pues ahora sí que posibilidades de lluvia, un 70%, sí, ya nada, ¿verdad? No hay nada de lluvia, no llovió en la madrugada. No, o por lo menos yo no me di cuenta. Pero estamos bien para mañana, una temperatura bastante... pues agradable, digo yo, pero para los que están trabajando van a decir, vente para acá, a ver si se te hace tan agradable. En serio, pero bueno, 74 grados Fahrenheit para el día de mañana, 78 el viernes, 79 el sábado. Ya no hay lluvia para el viernes, qué bueno, porque hay varios eventos. Ya lo pudiste ver en la página de Facebook de La Más Grande, tenemos un evento especial, viene DJ B que se estará presentando con la cumbia, la salsa, el merengue, todos estos ritmos latinos ahí en el City Deck, en la ciudad, en el centro de la ciudad, ya sabes dónde está pues el letrero de Green Bay, yo amo Green Bay Packers, en esa zona. Ahí se estará presentando DJ B, y pues él estará tocando de 7 de la noche a 10, con ritmos latinos, totalmente gratis, ya sabes, ahí no se cobra, y nada más si quieres beber, va a haber muchas áreas donde puedes comprar, inclusive comida, también puedes comprar tu comida, o puedes comprar bebidas, etcétera, etcétera, pero la cosa es ir a pasarla bonito. Y pues estará una temperatura bastante agradable de 78 grados Fahrenheit. Así es que tenemos una cita este próximo viernes 11 de julio, Dios mío, santo, 11 de septiembre, por ahí, sí, le tienen 11 de septiembre, es que fue la fecha del 11 de julio, la del 8 de agosto, y ahora la última fecha, el 11 de septiembre, así es que ahí nos vemos este 11 de septiembre, no pienso faltar, definitivamente, ahí nos estaremos viendo de 7 a 10 de la noche. ¿Qué tal con esa cita? Son las 14:09. Vámonos con los encabezados, ahora sí, de las noticias a nivel nacional e internacional. ¿Te parece bien? A mí también. ¿Qué hay para el día de hoy? Irán afirma haber atacado dos destructores de Estados Unidos y un Argan militar en Jordania. Además, Trump revive el expansionismo de Estados Unidos. Revive el expansionismo de Estados Unidos. Ahorita te lo cuento todo. Si es que te interesa la nota. Además, roban 4 cuadros de Raynor de un museo en Francia. 2 fueron recuperados durante la huida y otros 2 siguen desaparecidos. ¡Qué cosa! ¿Pero cómo fue que se metieron? ¡Óigame! ¡Qué cosa tan terrible! Pero en fin, vámonos con las notas del género latino para hoy. Miércoles 9 de septiembre. Eternamente sexy, Salma Hayek celebra sus 60 con un desnudo en la playa. Además, 8 años después, Aislinn Derbez, Mauricio Ockman y su hija vuelven juntos a Hawái. Es nuestro lugar feliz, dicen ellos. Qué padre, qué bonito. La verdad que sí. Bueno, Gael García hace cine sin pensar en el algoritmo. Muy bien, eso es lo que debe de hacer. Hacer simplemente cine sin pensar en lo que... dice el algoritmo. Yo creo que está bien, el algoritmo es lo que se supone le gusta a todo mundo, pero hay sus problemitas con ello. En fin, sí, es el algoritmo te dice que te gusta mucho Bad Bunny, que es de los mejores cantantes. El algoritmo te dice que una Kazu es la mujer más inteligente del planeta, que una, inclusive Ángela Aguilar canta divinamente, que es la mejor voz que ha dado México. El algoritmo te dice cada cosa que dices, en serio. En serio, yo tampoco voy con el algoritmo. Pero bueno, vámonos hablando de Ángela Aguilar en las gruperas. Ángela Aguilar reconoce que fue tonta, inconsciente y arrogante hace unos años atrás. Silencio. Bueno, Festival Arre 2026 celebró la música mexicana en la Ciudad de México. Además, Lila Down celebra el Día de Muertos con música, raíces y nuevos sonidos. Esto y más vamos a tener aquí a través de La Más Grande, así es que no te desconectes, quédate conmigo. Ya estamos listos para complacerte con lo mejor de la música. Ya empezaron a entrar los mensajes. Dice, hola David, perdón mi ignorancia, ¿dónde está el letrero? Yo nunca he visto dónde está, tiene mucho letrero de Green Bay.

¿De cuál letrero, corazón? ¿De cuál letrero me hablas? El letrero. ¿Cuál? Ah, sí, el que está ahí en el City Deck por la Main. Te vas por toda la Main y dice, yo amo Green Bay. Ahí hay uno, si te vas hacia el lago. Sí, es Lake. Sí, ahí está el letrerito. Dice, I love Green Bay. Uh-huh. Es bastante grande. Bastante grande está. Sí, en esa zona del centro. Si te vas por toda, según yo, es toda la Main. En donde hacíamos el festival de la familia, la más grande. Bueno, pues enfrente, en esa zona de enfrente hay un restaurante. No recuerdo el nombre de este restaurante, pero en la parte de atrás, ahí está ese letrero. Y ahí te puedes tomar fotos. Ahí va a haber DJ, va a haber música, mucha diversión para todos, para toda la familia, grandes y chicos. Ahí nos vemos, ahí tenemos una cita. Saludos desde Puebla, ya se contactaron con nosotros. Muchísimas gracias. ¿Qué canción quieres ahora? Amor Limosnero de Joan Sebastián. Claro que sí, gracias por bonito mensaje, como siempre. Ahorita te busco tu canción y con gusto te la ponemos. ¿Te parece bien? Por lo pronto nos vamos con esto. Súbale pues.

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4: tú. Ahí está. Nos vamos con saludos hasta Puebla. Dijimos, ¿verdad? Muchas gracias por tan bonito mensaje. Claro que sí, ya es costumbre ahora que Puebla nos saluda a primera hora aquí a través de La Más Grande. Y bueno, pues DJ V se estará presentando en el río, en el Fox River. Ahí es el

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¿Cómo estamos? Oye, ya a las 14:50, a punto de terminar esta hora de complacencias, esta hora de programación en vivo. Y bueno, pues nosotros estamos súper contentos porque estamos con tu compañía. Eso es lo más importante. Oye, fíjate que estamos analizando un tema fuera del aire y pues hablábamos de la necesidad de enseñar a nuestros hijos a ser hombres de bien, a ser personas de bien. Hombres de bien, cuando hablo de hombres de bien, me refiero a la humanidad, ¿verdad? Pueden ser hombres y mujeres. Pero enseñarles a trabajar, enseñarles a reconocer el trabajo que hacen, el trabajo que tú como padre haces, el trabajo que tú como madre haces, y también reconocer a ellos lo que hacen, el esfuerzo, las tareas de la escuela son un trabajo, crea o no usted, que dice, ay, tan fácil, pues sí, usted ya pasó por ahí, usted tuvo ya

los 7 años, los 6 años, pero los niños apenas van en eso, entonces hay que aprender a reconocerles todo ese esfuerzo que ellos hacen y también enseñarles todo lo que ustedes hacen, enseñarles el valor de cada hora de trabajo, porque muchas veces vamos y le compramos una consola para sus juegos, un Nintendo, una, ya estoy fuera de eso, el PS, whatever. Estoy fuera, perdida. Espero no empiecen a pedir nadie más de eso, porque no, ya hace mucho que mi chiquito ya se los compra solos. Entonces, es importante que nosotros entendamos que cuánto me va a costar el poder comprar esta consola, ¿verdad? Esta consola para los juegos, ¿cuánto me va a costar en horas de trabajo? Ya lo analizaste, tus horas de trabajo, tu tiempo de trabajo, valen mucho, y también reconocernos nosotros mismos lo que hacemos hoy en día, lo que tenemos hoy en día. Mucha gente dice, nunca voltees para atrás ni para agarrar vuelo, ¿verdad? Al contrario, hay que voltear para atrás cada ocasión que sea necesario para voltear a ver y ver en dónde estábamos, para no repetir lo que ya hicimos. Hay que voltear atrás y si es necesario echar un pasito, échalo, pero para impulsarte. Exactamente. Y sí, si es necesario agarrar vuelo y con esos recuerdos es mucho mejor. El lugar en donde ya no quiero estar, el lugar en donde ya no quiero ser, el lugar de la que ya no quiero hacer. Eso, para eso nos sirve el pasado, para voltear a ver dónde estuve y ya no quiero estar, donde estuve y agradezco, ¿verdad? Sobre todo eso, agradecer lo que fue, pero agradezco lo que soy y lo valoro muchísimo. Aprendamos, enseñémonos a enseñar a nuestros hijos a valorar lo que tienen. También hay que enseñarlos a cortar el jardín, a limpiar la nieve, a limpiar los vidrios de la casa, a lavar el baño, a lavarla, aunque lo laven mal, usted jamás le diga que lo hizo mal. Nunca le diga a su hijo que lo hizo mal. Le cayó piedras en los frijoles. Mijito, lo vas a hacer hasta que aprendas a que nunca más te salga un solo frijol. Porque a veces hacemos que al niño que le deja piedras a los frijoles ya no lo volvemos a poner a que limpie los frijoles, ¿verdad? No, al contrario, ponlo hasta que jamás vuelva a salir un solo frijol. Que lave los trastes hasta que queden hermosos y que le queden limpios. No lo lavaste bien, vuélvelos a lavar, corazón. De esta manera vas a aprender a hacer las cosas. Es por tu bien. Siempre es por tu bien, y reconocerles y aplaudirles cuando lo hacen bien a la primera es importante. Y jamás, jamás, jamás llames a tus hijos qué tonto estás, jamás. ¿Nos vamos? Claro que sí, más música en La Más Grande, regresamos.

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0: belleza, Diosito Santo.
1: Gracias, oye. Ya son las 15:14. Pues que no digo qué belleza, Diosito. Ya, uno se apunta. ¿Cómo de que no? ¿Cómo de que no? Si uno no, pues ¿cómo? ¿Quién, verdad? Bueno, a las 15:14 de este miércoles 9 de septiembre. Estamos de manteles largos, ¿verdad? Pero no está cerca. Bueno, le mandamos saludos a mi queridísima Natalia Sidón, que está de cumpleaños. Felicidades. Happy birthday to you. Feliz cumpleaños a ti con todo cariño, besos, abrazos y apapachos, caricias del alma. Y a todos los cumpleañeros, que se la pasen bonito. Feliz cumpleaños, felicidades. Temperatura 81 grados Fahrenheit. Oye, me estaban diciendo fuera del aire, en el chisme y toda la cosa, que pues cómo le hace uno para enseñar a los hijos hoy en día si de todo se enojan, todo les molesta, todo estás abusando de ellos, estás aprovechándote de ellos, estás siendo injusto con ellos. ¿Tú crees? O sea, ¿en serio esto pasa hoy en día? Pues yo la verdad es que si a mí mi hijo me sale con que te voy a denunciar y te voy a reportar y te voy a llamar y a ver, mi hijo, si quiere yo le marco. Si quiere yo le marco el número telefónico para que pueda hacer el reporte como corresponde y pues se lo lleven mejor, ¿verdad? Porque si usted no va a seguir las reglas de esta casa, no tiene caso. Aquí hay reglas y hay que respetar a sus profesores, hablar con ellos sobre el respeto a los maestros, a los profesores, hablar con ellos sobre el respeto a los demás, el hecho de que hay muchos niños que tienen la fortuna que sus padres les pueden comprar zapatos deportivos de marca. Hay niños que les pueden comprar zapatos inclusive hasta de la segunda, ¿sí? Inclusive, aunque usted no lo crea. Hay niños que desgraciadamente su economía no es la misma o su situación económica no es la misma que la tuya. Su situación social, su situación en esta vida no es la misma que la de los tuyos. Entonces es importante hablar con tus hijos de todo esto para que no se burlen de los demás, para que aprendan a respetar y a valorar y agradecer lo que se les da. Entonces es importante que si tu hijo te está amenazando, inmediatamente le ayudes a marcar el número telefónico para que pues entienda que no te puede estar amenazando. No me amenaces, vamos haciéndolo, vamos hablando. Y entonces tomar la decisión juntos si él quiere que se haga la llamada y pues para que se vaya a donde él considere que lo van a tratar mejor, ¿verdad? O sea, si te está amenazando. Es doloroso para uno como padre, pero no podemos vivir amenazados todo el tiempo, porque inclusive hay niños que le llegan a pegar a los papás, o sea, le llegan a tirar de golpes a los papás, y los papás, porque no pueden reaccionar por las amenazas de los hijos, pues se quedan con los brazos cruzados. Los golpes no son la solución, pero tampoco que tu hijo te esté golpeando es la solución. Es hablar, es la comunicación, es el entendernos. Pero nosotros como padres tenemos la primera, ahora sí que tenemos la primera palabra, tenemos que ser fuertes y tenemos que de alguna manera, pues no sería enfrentar a nuestros hijos, porque esto sería incorrecto, enfrentarnos con ellos, esto no es correcto, es simplemente dialogar con nuestros hijos y no es un simple, es dialogar con nuestros hijos porque es importante esta conversación, así tenga tu hijo 3 añitos, así tenga 16 añitos, 17 añitos, es importante la conversación con nuestros hijos, porque ante todo el respeto al derecho ajeno es la paz. Y deben de entender por qué tú estás en esa posición y en esa situación. Vámonos con música. Claro que sí, yo toco el tema todo el tiempo que tú quieras. Nos vamos con esto mientras tanto. Yo regreso.

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poquito, ¿verdad? Todavía con el tema. Dice, gracias Gaby, ¿qué fue? Gracias Gaby, buen tema. No hay que darle todo a los hijos. Yo compro marca, yo no compro marcas y hasta de la segunda y no me da vergüenza decir. Si hay necesidad cuando la economía pues es un poco difícil, hay que irse a la segunda. Aquí hay muy buena ropa, hay muy buenas cosas que puede uno, como esta personita nos comenta. Entonces, ¿por qué no, verdad? Si tu economía no lo permite y aparte también, o sea, estarle enseñando las marcas cuando nosotros vivíamos en nuestro país de origen, yo creo que pocos sabíamos de marcas y si compramos de marcas, pues era, yo creo que a lo mejor, no sé, de las marcas, pero piratas, yo creo, la mayoría. No estoy diciendo todos, no estoy diciendo todos, a lo mejor tú sí tenías la posibilidad, pero yo creo que en su mayoría de los que nos hemos venido a este país fue por algo, ¿no? También a buscar una estabilidad económica mucho mejor. Entonces, era quizá, yo recuerdo haber comprado un perfume, Fábricas de Francia, recuerdo, cuando estaba jovencía, hace poco, o sea, antier, alguna marca, los labiales Lancome, que tenemos la fortuna que mi tía tenía descuento porque trabajaba ahí, entonces era eso, que yo podíamos comprar algunas cosas de esas marcas, pero no era, era más bien por la influencia de mi tía, que nos decía, esta marca es muy buena para maquillarse, para perfumes, inclusive ropa, porque trabajaba ella en esta tienda y tenía descuentos, pero no era que nosotros supiera, o por lo menos yo, no voy a hablar por mis hermanas o mis hermanos, supiéramos de marcas. A lo mejor escuchábamos los Reebok, escuchábamos Adidas, escuchábamos Nike, escuchábamos, ¿qué más? Era lo que escuchábamos, yo no escuchaba un Michael Kors, una, todas estas marcas que hoy aquí, Prada, todo eso que se escucha, no. Y yo te voy a decir, o sea, yo honestamente, o sea, no era de que les estaba comprando a mis hijos tampoco eso. Sí les llegué a comprar Adidas y Nike, que era la marca favorita de mis hijos, pero pues los hacía que ahorraran su dinero. Aquí tienes tu dinero, este es tu dinero, ¿quieres comprarte esos tenis? Bueno, pues vamos viendo y si tienes buenas calificaciones, yo te completo lo que te falte para la fecha en que van a salir esos tenis, o ya sabes cómo son en día, o también el videojuego, la consola, etcétera. Hacía que los niños juntaran su dinero y entonces cuando habían juntado una cantidad prudente, pertinente, bueno, pues entonces cuando ya les decía, a ver, ¿cuánto te falta? ¿Cuánto te falta? Vamos a verlo, mami, vamos a verlo. Y vamos a verlo, a lo mejor hasta inclusive tenía descuento y pues ya el niño se ahorra, ok, yo tenía contemplado darte esto, ¿por qué no te compras un videojuego? Ok, gracias. Y eran agradecidos, les enseñábamos a valorar las cosas a los niños. Entonces digo, si yo puedo, tú puedes, y es importante hacerlo. Y y a veces también encontramos en tiendas, no es necesario, y no estoy criticando, el hecho de que uno se vaya a la segunda, de que haya personas que se van a la segunda, pero digo, vas por ejemplo a una tienda de departamental, por ejemplo, voy a hablar de un Kohl's, voy a hablar de un Macy's, voy a hablar de un ¿qué será? Este tipo de tiendas donde vas a encontrar prendas en oferta, quizás son fuera de temporada, pero las vas a encontrar hasta en $5, o sea, vas a encontrar prendas súper económicas, las cuales tienen, son algunas de buena marca, de buena tela, etcétera, y pues puedes comprar esto a tus hijos en vez de irse a la segunda, por decirlo así, porque a veces vas a la segunda y me han comentado que inclusive llegas a encontrar precios más o similares a estas tiendas. Entonces hay que estar también fijando y revisando qué es lo que sí vale la pena y lo que no vale la pena, ¿verdad? Todo lo que son antigüedades, se dice. Todas estas piezas hay piezas hermosas para quien le gusta coleccionar esto. Entonces hay muchas cosas de decoración también que puedes encontrar para tu hogar, pero ya es cuestión de gustos y de cada quien, pero eso es, hablamos de ustedes. Para los niños hay que enseñarlos a valorar y aprender que quieres algo, hay que ganárselo, ¿verdad? Con el ahorro del domingo. ¿Sí le dan domingo a los niños aquí? Sí, ¿verdad? Yo me imagino que sí, el domingo para nosotros, sí, tómese todo el día, mijo. No es cierto, era una cantidad de dinero que nos daba cada domingo y nosotros sabíamos qué es lo que hacíamos con él. Podríamos comprar dulces, yo era de las niñas que ahorraba, no necesitaba dulces, no necesitaba golosinas, no necesitaba nada, yo necesitaba ahorrar para comprarme un hermosísimo par de zapatos, me encantaban los zapatos y guardaba mi dinerito que me iban dando para comprarme zapatos o a lo mejor una faldita, no sé, algo, pero mayormente recuerdo haberme comprado zapatos, es la verdad. Pero bueno, enseñemos a los niños a valorar tu trabajo precisamente, y también el esfuerzo que ellos hacen en la escuela. ¿Nos vamos? Claro que sí, más de la música, aquí a través de La Más Grande, a las 15:45, seguimos. ¿Quién? Perfecta, ¿con quién? Con banda Los Recoditos.

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0: ¿Y cuánto nos empezamos a acordar de lo que recibimos cuando éramos niños, no? Por aquí nos dice, mi primera cosa de marca fueron los tenis Converse y me sentía soñada. Me los compraron para tercero de secundaria, casi a los 15 años, y mi primera Barbie la recibí a los 13 años. Me sentía soñada porque siempre le pedí una Barbie a Santa y llegó hasta mis 13 años. ¡Qué padre, no! O sea, dices... Híjole, hay niños, yo me acuerdo un recuerdo muy triste de mi mamá, fíjate, bueno, no es, ella lo cuenta con tanto gozo y con tanta alegría y recuerda que les hacían unas muñecas, muñecas, ay, qué fea, te reíste, Gaby, te reíste del recuerdo de tu mamá. No, fíjate, es que mi mamá decía que ella recibía una muñequita de cabeza de garbanzo. O sea, imagínate el tamaño de la muñeca y le hacían su vestido, su le tapaban su cabellito con la describía con una pañoleta, Me imagino la muñequita con su naricita de garbanzo, o sea, con la, ya ves la puntita del garbanzo cómo está, y ahí le formaron sus ojitos y todo. Y eso, mi mamá feliz con su muñeca de garbanzo, muñeca, su muñeca. Feliz, ella decía que ellos eran felices con su muñequita de garbanzo. Imagínate uno renegando. Y hacían los niños, aquellos que jugaban en las praderas con haciendo llantas con esas roscas que se formaban en los árboles, ¿verdad? Y se aventaban. ¿Te acuerdas? Yo me acuerdo de ese recuerdo que me platicaste en alguna ocasión y formaban estas patinetas, estas avalanchas, donde se aventaban los niños con estas mismas, con un palo y le atravesaban estas ruedas, tipo ruedas que quedaban los árboles, como donde venían cargando las semillas de los árboles y formaban estas ruedas, y para ellos era fantástico poderse subir en ello. No pensaban, no sabían que existía Louis Vuitton, no pensaban que existía Ferrari o nada de eso, ¿verdad? Los juguetes de Toys R Us, todas esas marcas y juguetes, que iba, nadie, ¿verdad? Nadie se imaginaba. Creo que teníamos una infancia hermosísima, llegamos a este país y nos descompusimos porque ni siquiera sin saber las marcas, ¡ay! ¿Qué es Louis Vuitton? ¡Ah! No sabes ni quién es Louis Vuitton, no sabes ni quién es Michael Kors, no sabes ni por qué se creó la marca de Nike, de Reebok, de todas estas marcas, ¿verdad? Sí, de Converse, los Converse. O sea, ¿de dónde vienen? ¿Qué fue? ¿Por qué? O sea, porque estoy apoyando a la marca. Sí, o sea, ¿por qué estoy comprando? A ver, son buenas personas, le gustan los disparos, como por ahí hubo la marca Tommy, que por ahí dijera el propio diseñador, yo no hice mi marca para los latinos. Es un rumor, quizá, o quizá fue verdad, ¿verdad? Pero muchos de nosotros utilizamos la marca Tommy. A mí me encantaba la ropa Tommy, pero cuando dicen eso, yo seguí comprando, de todos modos, no estoy segura. Sí, es cierto, porque había un diseño de Tommy que me gustaba mucho, el tenis, y tengo como tres pares de ese mismo porque me encantan y los cuido muchísimo. Uno me lo dos me regalaste, ¿verdad? Dos pares me regalaron de estos tenis muy bonitos y muy padres y toda la cosa, pero ahí los guardo, ahí los tengo, ahí los cuido muchísimo porque me gustan, pero no por la marca, era porque el diseño me gustaba, como este diseñador, pues ahora sí que fabricaba la ropa, la hacían, sacaba sus diseños, valga la redundancia. Pero bueno, en su entonces yo no compraba porque es de Tommy o porque es de Michael Kors o porque es de Louis Vuitton, sí, porque ni pronunciar sabemos, Adidas, Nike, todo esto, Reebok, tantísimas marcas, estamos hablando las marcas deportivas. Pero yo, mira, yo te voy a decir una cosa, si yo voy y me gusta algo, me lo voy a comprar, y me queda bien, me lo voy a comprar. Ahora sí que de la moda lo que te acomoda, porque a veces, híjole, andan con unas cosas que digo, ¿en serio? Pero bueno, igual manera, empezamos a meterlo esto en la cabeza a los niños, que la marca y que la marca, ¿en serio? Enséñalos a valorar, porque hay veces unos bolsos de hasta $1,000, en serio, un bolso, bueno, si te lo regalan, pues a la gorra ni quien corra, ¿verdad? Pero no se trata de eso. En fin, hay que educarnos, no solamente a los hijos, sino también nosotros. Nos vamos con esto, yo regreso.
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17 horas con 16 minutos. ¡Qué barbaridad! Estamos a punto de terminar esta hora. Y bueno, pues no se te olvide que el convento show enseguida del programa con Gaby Gamboa. Bueno, pues enseguida el convento show. ¿Qué tal? A mucha gente ya le gusta, oiga. Está, sí, es que te saca la risa. Sí, dicen cada cosa que dice Santa Cachucha, pero bueno. Eso, pues ya, o sea, ya no somos niños, ¿verdad? Y la mayoría, no me imagino que no estás dejando a los niños que escuchen este tipo de programas, ¿verdad? Yo sé que los pasamos a través de la más grande, pero se supone que tú eres el que dice qué se escucha en casa y qué no se escucha en casa. Lo debes de escuchar, pero en el garage. Ajá, en el garage, por favor. Donde no estén los niños. O métalos a bañar, ya terminaron la tarea, ya comieron, ya todo. O quizá están jugando ellos en el patio, tú te pones unos audífonos y te pones a escuchar la más grande, el convento show. Está bueno. Sí, para el que le gustan las groserías y todas esas cosas feas y horribles, pues está bueno. A mí no. No, nomás lo escucho un ratito y ya digo, bájale hasta que salga la música, Gaby. Así, ¿qué tal? 920-376-3633, te estás comunicando conmigo. Gracias por hacerlo. Nosotros aquí pendiente de tus mensajes. ¿Qué tenemos? Pues fíjate que Ángela Aguilar reconoció en entrevista con Yomari Goizo mientras cocinaban y con Cristian Nodal presente que al crecer frente a cámaras dijo cosas equivocadas de las que hoy siente pena. Señaló que lo difícil fue el público, pues el público la vio en todas las etapas, incluso las más tontas. Ella dice otra palabra, inconscientes y arrogantes. La cantante explicó que al empezar muy pequeña su evolución quedó registrada, a diferencia de una persona común que puede pues dejar atrás los errores. Ahora, desde una etapa distinta, acepta esas versiones de sí misma que ya no la representan y conoce que y reconoce más bien que sigue aprendiendo bajo escrutinio público. Pues sí, desgraciadamente la pobre chava ha tenido que aprender por ser juzgada, pero a veces es que la gente deja de pisar el piso y de pisar el suelo, y esto es más que nada porque se le sube, ¿verdad? Así como que dice, o sea, yo soy Ángela Aguilar y esto y el otro. O sea, se llegan a creer bastante y no entienden que la vida da muchísimas vueltas. Y así como estás arriba, puedes estar abajo. Definitivamente. Yo no considero que el hecho de que en muchas personas que dicen, fíjate, antes era esto y ahorita está haciendo esto. No tiene nada que ver. Eso no tiene nada que ver. O que el puesto que tenga en este momento esa persona sea menos de lo que tiene en un momento dado. Por ejemplo, hemos visto bastantes artistas, actores que se dedican a otro tipo de cosas, como hay un actor que se dedica pues a los aguacates, a la venta de aguacates, pero ese fue el título que le dieron en las noticias y en el amarillismo para decir, ya viste, fulanito de tal se dedica a los aguacates, a la venta de aguacates. Sí, compadre, tiene una empresa en la que se vende aguacate, pero también lo producen el aguacate, o sea que tiene una huerta, ¿no? ¿Huerta se les llama? Bueno, tiene un negocio completo de aguacates y pues tanto lo siembran, lo producen, lo cuidan y hasta que sale a la fábrica, en donde no es fábrica, a la bodega en donde lo están separando y empacando para ser enviado a diferentes puntos. Entonces, pues mira que el aguacatero salió bueno, ¿verdad? Entonces yo digo, no estemos denigrando por el hecho de que haya dejado de ser actor. Yo conozco un actor, por cierto, es una persona que conozco muy, muy de cerca y me da tristeza que el hecho de haber sido, bueno, de ser actor no te permita continuar con tu vida. O sea, ya no te están contratando, ya no estás haciendo ni siquiera comerciales. O sea, que dijeras, bueno, pues por lo menos unos cuantos comerciales, ¿no? El hecho de que ya no hagas ni siquiera comerciales, pues dice mucho, ¿verdad? Entonces, ¿qué hay que hacer? No es que no seas bueno. Siguen saliendo talentos, sigue avanzando la vida y tú te quedaste esperando a que te manden un papel, te quedaste esperando a que te manden una oportunidad, pero a veces no es posible. Entonces, ¿qué es lo que tenemos que hacer? Reencontrarnos, renacer, volver a no empezamos de cero, pero hay que volver a empezar, hay que empezar en un punto y quizá encuentres una oportunidad mucho mejor. Platicaba el día fin de semana con una amiga sobre esta cuestión precisamente. Ella duró trabajando muchísimos años en una empresa, creo que 8 años en una empresa, y se le veía bastante dura, le tenía muchos dolores en sus piernas, muchos dolores en su espalda, muchos dolores
en sus manos, sus canillas, tenía muchos dolores, entonces ella sufría demasiado, pero ella decía, tengo bastantes responsabilidades, tiene a sus hijos, y que la apoyaban, que le decían, mamá, nosotros estamos aquí para apoyarte, lo que se te ofrezca, si tienes que salirte de ese empleo, pues te tienes que salir, pero ella por las responsabilidades en su país de origen, con sus padres, con su, o sea, responsabilidades que tiene económicamente, que la renta o la mensualidad de la casa, etcétera, los gastos generales que la persona tenía, le hacían que se detuviera, pero tienes ahorros, ¿no? Sí, tengo ahorros, pero me da miedo salirme de trabajar, y si no encuentro trabajo, vas a encontrar trabajo, vas a encontrar en algo, quizá no vas a encontrar ganando lo mismo, quizá vas a encontrar ganando más, y en una mejor posición, o sea, tienes que intentar, y muchos le pudimos haber dicho, tienes que intentar, pero fue ella quien tomó la decisión en un momento dado, de decir, ¿sabes qué? Ya no aguanto aquí, tengo que buscar algo mejor para mí, tengo que buscar algo que me haga feliz, algo que me quite de estas molestias, estos dolores, y reconocerse a sí misma, ¿no? Entonces, se sale del empleo este y ahorita está en un trabajo súper padre, o sea, súper bien, más tranquilo, ganando lo mismo, y no estoy diciendo que está ganando más, relativamente está ganando más, relativamente, ¿por qué? Porque le están ofreciendo más horas de trabajo, e inclusive con estas horas de trabajo que ella tiene, no desgasta tanto su cuerpo, no se cansa tanto como lo hacía en la otra empresa, entonces salió ganando, ¿no? Definitivamente, así es que recordemos que en esta vida hay que superarnos, hay que tratar de buscar algo mejor para nosotros mismos. Muchas veces no nos movemos por estar apoyando a alguien, por estar ayudando a alguien, por pensar demasiado en alguien y nos detenemos en avanzar, pero es importante que empieces a pensar en ti. ¿Nos vamos? Claro que sí, más música en la mejor estación, la más grande, se evoluciona, y es lo que está haciendo Ángela Aguilar. Vamos con esto, yo regreso.

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Patty, que perdonar a los demás es importante. Si alguien te hizo daño, si tú sientes que alguien te hizo daño y perdonar, pero de verdad perdonar, porque de repente, no, sí te perdono. No tienes que hablarlo con la persona. Simple y sencillamente, si decidiste alejarte de la persona, no es lo mismo que perdonar, ¿ok? O sea, tú tienes derecho a alejarte de la persona que te ha hecho daño o la persona que consideras que no es conveniente tener cerca de ti, pero debes, es necesario perdonar y más que nada perdonarte. Perdonarte, o sea, creemos que hay que perdonarle, pero es perdonarte el hecho de haber permitido, el hecho de haber estado, el hecho de haber de que esto sucediera. Entonces hay que perdonar sin ponerle te o ponerle le, ¿sí? Hay que perdonar simple y sencillamente para que puedas recibir la paz necesaria en tu cuerpo, en tu ser, en tu mente. Definitivamente es necesario perdonar esta situación, perdonar esto que me aqueja, perdonar esto que me está consumiendo porque no he podido avanzar en la vida. Es necesario. Recordábamos por ahí o revivíamos una situación con una señora que estaba muy enojada con la vida porque le habían matado a su hijo cuando su hijo tenía 17 años, algo así. Entonces, ella estaba escuchando un programa precisamente donde le decían que había que perdonar y no tanto perdonarle o perdonarte, ¿verdad? Es perdonar la situación, el momento, el hecho, lo sucedido. Este dolor tan grande había que soltarlo. Entonces, se comunicó con una persona que le pidió que le ayudara a encontrar al asesino de su hijo, que sabía que estaba en la cárcel viviendo una condena bastante grande y que necesitaba hablar con él para entender, para salir, para sobresalir esta situación tan dolorosa la cual la estaba consumiendo en vida. Entonces le dice, sí, claro que sí, se encontraba, pasaron los meses, lo que tú quieras, y logró reunirse con este asesino de su hijo. Eran varios los que estuvieron involucrados, pero él fue el que quedó con una condena mayor por haber matado, como haya sido, a su hijo. Ella le pregunta, solamente tengo una pregunta para ti. Y le dice, adelante. O sea, él accedió a poder verla, a verla más que nada. Y ella le dice, ¿por qué? ¿Por qué? Fue la única pregunta que tenía para él en ese momento. Le dice, ¿por qué? Y él le dice, por tonto, porque estaba joven, porque estábamos jugando, porque tu hijo se defendió, porque tu hijo quiso, no dejó que le quitáramos lo que queríamos, que no era simplemente un celular, unos audífonos, dinero. Tu hijo peleó y pues lo matamos. Simple y sencillamente fue eso, fue un accidente, fue una situación que se dio. No pensábamos matarlo, pero simple y sencillamente a él defenderse, pues no nos quedó otra que matarlo. Lo maté. Y lo siento mucho porque estoy encerrado en la cárcel. Él parece que era un poco mayor cuando mató a su hijo de 17 años, el hijo de esta señora. Y entonces ella dice, yo no quería matarlo, simplemente sucedieron las cosas y lo maté. Entonces, sí, yo robaba a muchas personas, no nomás a tu hijo, a cualquiera. No es que elegí matar a tu hijo, no es que elegí robar a tu hijo, es que pasas este y simplemente sí lo eligió en su momento, pero no fue que ya lo había estado observando. No, simplemente en el momento elige a la persona y se defendió, lo mató. Bueno, pues así. Entonces él le dice, ahora estoy encerrado a consecuencia de mis actos, a consecuencia de lo que yo hice. Y tengo dos hijos que ya no son tan pequeños, pero dos hijos que tengo en la calle, que tengo allá afuera, y que hay una mamá que se preocupa por darles lo mejor de sí, y que pues la escuela ha sido difícil para pagarles la universidad o para pagarles sus gastos, etcétera. Entonces la señora lo está escuchando con todo esto y dice, y me arrepiento porque me he perdido de mis hijos, me he perdido de todo eso. Yo maté a tu hijo, pero también yo me estoy perdiendo de ver crecer a mis hijos, de ver avanzar a mis hijos, de apoyar a mis hijos, de apoyar a mi familia. Entonces estoy pagando por ello. Y la señora le dice, ¿sabes qué? A partir de hoy no te vas a preocupar más por tus hijos. Yo te perdono y yo voy a ayudar a tus hijos, voy a ayudar a tu esposa en lo que yo pueda. Eso es ayudarse a sí mismo. Ella estaba reencontrándose con sí misma y estaba perdonando toda esta situación, todo este rencor, todo este odio, sin entender, sin saber. Necesitaba escuchar lo que ha pasado. A veces es necesario, a veces es importante hablar y perdonar la situación. No perdonarle, no perdonarte, perdonar la situación, lo que te ha aquejado durante todo este tiempo. Hay que perdonar ese momento, hay que perdonar esa situación para poder liberarnos y avanzar. Espero que esto te ayude a reflexionar. Seguimos con más de la música a través de La Más Grande.

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3: Ahí estuvo, pues, llegó la hora de despedirnos. Muchísimas gracias por haberme acompañado. Mi nombre es Gaby Gamboa y nos estaremos escuchando nuevamente el día de mañana. Deseándole lo mejor de lo mejor, salud, dinero, amor, prosperidad, respeto hacia los demás. Sí, a ti te lo estoy deseando. Y bueno, sobre todo respeto hacia ti misma, hacia ti mismo. Claro que sí, deseamos también que todo lo que le desees a los demás se te triplique. Tú sabes si te asusta o te gusta. Y bueno, hay que tener en cuenta que aunque tú veas el piso parejo, hay niveles, ¿cómo de que no? Y bueno, recuerden, recuerden que toda la mala vibra que nos tiren, deseamos que se nos triplique, ¿verdad? Sí, ¿cómo de que no? Pero en dólares, oiga. Ahí estamos, son las 17:56. Es que hay que sacarle el lado positivo absolutamente a todo. A todo, aquí le sacamos jugo absolutamente a todo. Hay que aprovechar de la manera positiva de todo lo que te tiren. Porque si me siento a llorar, no más no, ¿verdad? No te sientes a llorar. Ocúpate, deja de preocuparte. Definitivo, ocúpate. ¿Nos vamos? Gracias nuevamente. Que tengas bonita tarde. No se les olvide enseguida el Convento Show a través de la más grande. ¿Nos vamos con quién? ¿Con Laberinto? Vámonos pues con Laberinto. Súbele. Hasta mañana.

0: Ya rifamos el primer despido.
1: Sí.
0: Y se lo llevó la madre hada. Vamos por el siguiente y tienes todos los boletos, madre jota.
2: Pues arriesguense, perros. Para que quiten el proyecto de una vez.
1: ¡Ah! ¡Así, perre estúpido!
2: Así de venderlo más.
1: Anda muy filosita la perra.
2: No, perdón, no, por filoso no, pero 4 menos 2. Imagínate que queda puro desperdicio.
3: No, el desperdicio está malito, güey.
2: Cállate.
3: Está malito el desperdicio.
0: Justamente eso. Pero ¿cómo está, mundita?
3: Estoy triste porque la madreada está madreada, güey.
0: Ahora sí, está muy madreada.
3: Está madreada, güey. La tumbaron de la moto.
0: Sí, es que maneja como Doña Naborita el güey.
3: Güey, Doña Naborita.
2: La perra está amarrada.
3: Pues triste, triste, cerrita.
0: Bueno, vamos a darle con toda la banda que está en sintonía. Gracias, esto es el Convento Show.

0: completo show.
1: Estúpido, si lo escuché.
2: Vámonos rápidamente con Mundita. Y en esta ocasión trae una sección de suma importancia. ¡Échale ganas, pelona!
1: Es que se me perdió, güey, espérate.
2: Ay, se me perdió.
1: Y el padre también, ¿eh?
3: Los lentes ya de esta graduación otra vez se redundan.
1: Exactamente. Te veo guapa, güey. Imagínate.
3: No, doble graduación.
1: No manches, güey. Bueno, les traigo. ¿Usted ha ido a tragar a algún restaurante?
2: Ah, oh, pues claro.
1: ¿Cuál es el más caro aparte el de las tripas?
2: No, fíjese que en varios.
1: O sea, sí, chido.
2: Pero siempre me han invitado, no sé qué.
1: No sé qué.
2: Pues feria anual.
1: Pero chido es. Voy a un restaurante. ¿Cuánto es? No sé, güey. Por ejemplo, en varios lugares de México. No sé, ¿qué te cuestan? ¿3,000, 5,000 pesos? ¿Para ti solo, güey?
2: ¿Para mí solo? ¿5,000 baros?
1: ¿Cuánto te gustaría gastar, güey?
2: Son unos $250. Bueno, es una feria.
1: Es una nanita, ¿verdad?
3: Pagas una renta con eso, mira.
2: Comes todo un mes.
3: Sí, fácil.
1: A ver, pobre. ¿Cuánto te gustaría gastar a ti, imbécil?
3: No, pues, ¿qué te gusta ver? 180 fracasado, el Borbón. Cállate, $500, 700.
1: No manches.
3: Es una comida italiana deliciosa, güey.
4: Y así. El dinero me sorba.
1: Bueno, yo también no tengo dinero, soy pobre a la vez. Bueno, ahora les traigo los restaurantes más caros del planeta, güey. Ni pensarlo, güey. Nosotros que. Pues no, güey.
2: No, cuando.
1: No, güey, tragamos
3: a ver que nos invite, que alguien que nos escuche y diga, no, pobres mendigos, los llevamos.
1: Ándale, bueno. Vámonos nada más y nada menos que al país de Italia.
5: ¿Y qué? No.
1: Al país de Italia. Y hay un chef, no lo voy a mencionar porque no lo vamos a conocer. Pero ¿cuánto te gusta gastar en una pizza, una pizzería ahí en Italia? Pero por persona, güey. Vamos a hablar en dólares. ¿Cuánto por persona?
2: Si no mal no recuerdo, el dueño es Mevine Sobretti, ¿no? Italiano.
1: Le parlé. ¿Cuánto te gustaría ¿una gastar? ¿Una pizza? En una pizzería, güey.
2: Pues sí, ¿cuánto cuesta el pizza? ¿Como 100 baros, no?
1: Vamos a hablar en dólares, güey.
2: $5.
1: No, güey, no más. ¿Sí?
2: Pues una pizza, ¿cuánto puede costar?
1: No, ¿tú?
3: Unos 20. Acuérdate que la moneda italiana está devaluada ahorita mismo.
1: Bueno,
3: país.
1: Si van a Italia y van a esta pizzería que se llama Duomo, por persona vas a gastar $540, güey.
2: ¿Dólares?
1: ¡Dólares, güey! ¡Dólares!
2: Ay,
1: ¿cuánto es en pesos mexicanos, güey?
2: Unos 10,000 pesos.
1: ¡No, sí, güey! ¡A su madre! No, así está. Bueno, lo que pasa es que dice que tiene 2 estrellas Michelin. Yo no sé qué pedo, pero está muy...
2: ¿Qué no son llantas esas?
1: No. Sí, güey, yo no sé por qué les ponen esa No sé, bueno, $540 por persona, güey. Allá en Italia. Lo bueno que casi no vamos, güey. En el segundo, vámonos con Japón, güey. En Japón, sobre todo en Tokio, obviamente te atiende un chef, güey, y es de sushi. ¿Te gusta el sushi?
3: Leve la nieve.
2: ¿Sushi?
1: Ey.
2: ¿Lote relleno?
1: Si le gusta. ¿Cuánto te gustaría gastar?
2: Sushi.
1: Un sushi.
2: Oye, pero ¿por qué me dijeron los japoneses que el sushi ya es para los pobres?
1: Ave mano.
2: Que acá de este lado lo compramos en la quincena.
1: No, cállese,
2: allá, que es para los pobres.
1: No, y los dan aquí bien caros. ¿Pero cuánto te gustaría gastar por persona, güey?
2: Ah, no sé, unos... ¿Por persona?
1: Por persona.
2: $50.
1: No, güey, ¿qué te pasa a ti?
3: ¿Cuántos $200? Eso es lo más que daría por un sushi. O sea, güey, es horrible, arroz crudo, güey, con todo lo demás crudo. Ay, no, Haskell.
1: Y fíjate que sí, bueno, a mí se me hace infravalorado. Porque, pues,
2: sobrevalorado.
1: Perdóneme usted, bueno. Por persona... $590, güey. Simón, güey.
2: ¿Quién sembró el arroz?
1: ¿Eh?
2: ¿Quién sembró el arroz?
1: No, es que es arroz blanco, güey, con algas y...
2: con algas. O sea, vienen las algas.
1: Algas, güey, ¿qué dije yo?
2: Nalgas.
1: Y obviamente es pescado crudo del lago Saraz.
2: ¿Pescado de la cabeza roja?
1: Exactamente, el pez cabezón rojo, güey.
2: El pez cameltrozo.
1: Por eso está bien caro, güey. No, es en serio, güey, es en serio.
3: $540 son $9,134.53.
1: Casi 10,000, güey. Exactamente. Pues eso es lo que se gasta. Ahorita vengo con la segunda parte de restaurantes más caros, güey.
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0: mole, güey. Sigamos, zorrita.
1: Muy bien, vámonos rápidamente con el segundo bloque de Mundita, que en esta ocasión tiene en su sección los restaurantes más caros del mundo. Y no se me hace tan caro, No, definitivamente no es un lugar al que yo iría, pero los precios no están tan descabellados.
0: Bueno, lo que puede la raza que tiene la solvencia, pues va a decir, es como nosotros ir a comer taquitos aquí, güey.
1: Es correcto.
0: Échale aguacate, perro.
1: Fíjese que yo conocía a un patrón que por comida se llevaba sus 10,000 pesos, pero uno dice, 10,000 pesos por comida es un billete.
0: Eso es una lana, güey, es una lana. Pero bueno, vámonos con el siguiente. Este restaurante se encuentra en los Emiratos Árabes Unidos, güey. Ya para empezar, Simón, el nombre, güey. Ya valiste queso. El restaurante se llama Joseki, ¿ok? Y puedes ir a echarte un salmoncito, güey.
1: El salmón talatiesa. Es muy bueno ese, el talatiesa.
0: Lo has probado tú, ¿verdad? Muchas veces.
2: Sí, pero no, como que todavía necesito probarlo más para apreciar el sabor.
0: Bueno, exactamente, puro salmoncito. Nada más y nada menos que por persona te vas a gastar $680, güey.
1: Pues ¿quién lo pescó, Michael Phelps?
0: Sí, güey. Con la mano, perro. $680. Bueno.
1: Achil.
0: Nos vamos a trasladar, hijos míos.
2: Espérame.
0: ¿Qué, güey?
2: ¿Cuántos son 680? 11,502, güey.
1: O sea, pesos. Un salmón.
0: 11,000 pesos, güey.
1: Fíjate.
0: No manches. No,
1: el hocico.
0: Mejor me voy a la laguna de San Isidro, güey, ya. Bueno, en el siguiente nos vamos hasta Japón.
2: Japón.
0: Tokio, Japón. El chef se llama Telosumo Hondo.
1: Ok.
0: Así se llama el chef, güey, es de allá de Japón. Y nada más y nada menos, obviamente, pues, ahí hacer unos calamarcitos, güey, unos cangrejitos, güey, pues ya sabes, cosas del mar.
1: Sí, sí, sí.
0: $685 por persona, güey. Secretaria, ¿cuánto es?
2: $685, pero hay recesión.
1: Y luego los aranceles, no los olvides.
2: Ajá. Guachicoleo, 11,585.88
0: pesos. 11,500 pesos, güey. Fierro.
2: Perra sal.
0: Vámonos hasta Le François.
2: Yo sé que buco de soles son, el español.
0: Bueno, vámonos con este restaurante que se llama Guy Savoy. Así se llama el restaurante, no sé.
1: Con el puro nombre.
0: Exactamente, ¿no? Con el puro nombre ya te cobran, güey.
1: Sí, ya.
0: Y bueno, puedes ir ahí, son platos, pues, variables. Por persona.
2: Variados, no variables.
0: Ok, gracias. $745, güey. 745, ¿cuándo es inútil? $745.
2: $12,600.63 pesos.
0: Bueno, sí. Y vámonos ya, obviamente hay más, pero voy con el number one.
1: ¿Ok?
0: Es que son va uno, pues
1: no, ya estoy viendo los números y
0: ya vale
1: no,
0: que eso. Bueno, nos vamos a España. Ese es el restaurante más caro absolutamente de todo el mundo mundial.
1: ¿Y qué platillo es?
0: Pues fíjate que son varias. Variable, güey, puedes ir allá, son varias cosas.
1: Pero wey, ese es el precio por persona.
0: Por persona, güey. Por persona, güey. El chef se llama Paco Chorn.
1: El buen de la familia Chorn.
0: Efectivamente. Y el restaurante se llama Sublimotion.
1: Sublimotion.
0: Sublimotion, ahí se llama, güey. No tiene ninguna estrella Michelin, yo no sé, porque ya sabe que le entregan a esa estrella a restaurantes caritos. Pero por persona, güey, te puedes gastar $2,400, güey. ¿Cuánto es inútil?
2: En un momento, 40,592,033.
0: Bueno, yo siento que eso es como para los millonarios, no, los que tienen la nota. Porque ya gastarte $2,400 en una comida, güey.
1: No, está caro.
0: No manches, son como 10 rentas, güey.
1: No, sí, no está, está. Y hay gente que sí los paga.
0: Sí los paga, güey. Pues ahí está, güey. Yo creo que, pues obviamente hay economía para todo mundo. Nosotros, pues no estamos en
1: eso. Seguimos
0: esa.
1: Con los de tripa.
0: Exactamente. Y te llenan más. Ay, están más ricos. Vámonos, pues.

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0: Señores, señores, es momento en el Convento Radio Show. Está con nosotros Cristi Montaño, Sergio Becerra, con los espectáculos que nos traen hoy, muchachos.
1: Gracias, Cristian. Ya llegamos, mi querido Sergio Monitor, porque hoy traemos mucho veneno para repartir.
2: Ahora sí que trajiste topper, chiquitita.
1: Porque te voy a dar para llevar.
2: Ay, y yo le dije, ay, Dios mío, qué rico, Dios mío. Oigan, pues déjenme les platico, les tengo una exclusiva, ahí les va, de Alejandro Fernández y Alex Fernández, de los dos juntos. Si no creen que va a haber una colaboración y todo el rollo. No. ¿Sabes qué? Van a sacar una línea de joyería.
1: ¿Cómo?
0: ¿Cuál es un Oxxo?
2: ¿Cuál es un Oxxo? Ay,
1: ¿pero otro? ¿Joyería de alta gama?
2: De alta gama. Y aparte van a sacar un tequila. Un tequila. Yo ya tuve la oportunidad de probárselo. Y el tequila
1: ¿y
2: también.
1: ¿A qué le supo?
2: Y estaba muy rico. Escuchemos a Alex Fernández, que es lo que dice precisamente de este proyecto.
3: Vamos a emprender una marca de joyería, ya va avanzado. También estamos a punto de sacar mi apayo nuestro tequila de la Reserva Fernández que hemos tenido durante muchos años. La vamos a comercializar por primera vez a principios del próximo año.
1: ¿Qué tal, Alex? Oye, yo sí lo quiero probar. ¿Cuándo nos vas a traer?
2: Mira, les voy a traer, es de la reserva de la familia Fernández. Ya se estaban tardando, así es que muy bien. Y aparte, ¿qué tal? ¿Qué quieres? ¿Tequila o unas joyitas?
1: Tequila y joyitas.
2: Las dos cosas, no, y qué bárbara.
1: Atascada.
2: Qué bárbara. Pues ahí está, ¿cómo ves, Cris?
0: A mí no me traes el joyo. Señoras y señores, vamos a una pausa. Regresamos, no se mueva, hasta el Convento Radio.
1: ¡Chau!
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0: claro que sí, llega con nosotros. Es la única, la mejor, la que lo sabe todo. Ella es la zorrita. Welcome, zorrita.
1: One and only, gracias, madre J. Oye.
2: ¿Qué pe?
1: Sacudo, barro y trapeo. La pregunta. Mi queridísima madre J, usted que ha sido libidinosa y que vino a amar, y, o sea, usted ha amado más que el Señor Jesucristo. ¿Cuántos hombres, o sea, ha tenido a la vez? Que diga, en esta ocasión tengo, que tiene su ganado. ¿Cuántos han sido a la vez?
0: Ah, como no, 6, 8.
1: 6, 8. Ok, 8 hombres en su en ese momento. Mi queridísima Mundita, usted que sabemos que también le encanta la manta fiada.
3: Sí.
1: ¿Cuántos hombres ha tenido al mismo tiempo?
3: Para serte sincera, yo soy una persona que está con una o uno, porque pateo de lado de vez en cuando.
1: Ey.
3: Y luego termina esa relación y luego ya ando con otro. O sea, lo que debe de ser.
1: Usted respeta.

0: Tenemos otros datos. Tenemos otros datos. Todos sabemos que usted ha sido marrana.
1: Dile algo, dile algo.
2: Pues si no las deja loquitas, ¿cómo la defiendo también? Dale,
0: por cierto, hay una chica ahí en la avenida 20 de noviembre en Durango que carga una cobija miada pensando que es un bebé.
1: Simón.
0: Y usted la volvió como la loca del buey de San Blas.
1: Simón, regrésame a mi pug.
2: Ya está muerto, pues si como su corazón, ¿por qué le hizo la inocencia?
1: ¡Regrésame mi pug!
0: Ok, Madre Jota, esos 8 tipos que usted en su momento convivió al mismo tiempo, ¿cómo dividía su tiempo para verlos a los 8?
2: Es que vivían en diferentes colonias.
0: Y usted, por ejemplo, pero sí, pero son 8, por ejemplo, el 1, vamos a numerarlos, el 1 le dice, vamos a vernos hoy, y luego el 2 mañana, y luego el 3 pasado mañana. Ajá. Pero ¿cómo le decía usted para, si el 7 le decía, vamos a vernos hoy? O sea, ¿cómo diría sus tiempos?
2: Es que los horarios eran muy cómodos. Por ejemplo, el horario de diversión de la Moyotes es diferente al horario de diversión de la Serie OP. En la Serie OP, el clímax son las 6 de la tarde. Y pero el de la Moyotes, a ellos les gusta las 9 de la noche.
0: O sea, conforme avanzaba el sol, iba cambiando también de...
2: Así como las manecillas, iba recorriendo yo el municipio.
0: Y nunca le cacharon así, por ejemplo, su amante número 2, estando con el número 6.
2: Que sí, pero como que les quedaba la duda porque decían, como se sentían tan pecadores, decían, no creo que este se ve, no creo que quiera con este. Pensaban que ellos eran los únicos. Cuando su maldad era...
1: Qué mentirosa eres, güey, por eso te vas a ir al infierno.
2: ¿Por qué?
1: Pues mentirosa, güey.
0: Y entre ellos supieron que usted era la manzana de la discordia.
2: No.
0: Nunca.
2: O sea, es que podían ser los mejores amigos del mundo, pero nunca se bendecían.
0: Pero ¿a poco no se le salía de, no, ya me aventé a la madre Jota? Yo también. O sea, de pronto los amigos cuentan esas cosas.
2: Ajá, pero pues se reían y ya no ahondaban en el tema.
0: O sea, que no había esa discusión.
2: No había discusión.
0: No
2: escalaba. O sea, preferían no externar algo que pudiera delatarlos.
1: Y les daba vergüenza.
0: Ok, pues un saludo para todos nosotros. Santiago, pues quedaron mi tierra tan querida.
1: ¡Uy, queridísima
0: Mundita! ¿Usted cómo le hacía?
2: Le va a decir puras mentiras, ¿para qué le preguntas? Es que
1: dígame, o sea, yo no tengo miedo.
2: Cuando habla moral.
0: ¿Cuántos hombres fueron al mismo tiempo y cómo dividía sus tiempos entre ellos? Porque yo también...
1: ¿Sabe qué? Es que está difícil, güey. Lo que dice la madre Juanita está difícil y yo no sé cómo le hacía con tantos, porque de repente... Como dicen por ahí, pueblo chico, infierno grande, güey. ¿Estás de acuerdo, güey?
0: Totalmente.
2: Sí, eso es horrible, pero acuérdense que antes no estaban las redes sociales, no había sistemas de comunicación tan eficaces como ahora.
1: Pero, no, o sea, sí, pero ¿sí te llegaron a cachar alguna vez o no?
2: O sea, me veían con el otro, pero pues no...
1: No, a mí sí me cacharon, güey.
0: Bueno, ahorita venimos con este caso.
1: ¡Vamos a la fregada!
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4: 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Iván aquí con el reporte del tráfico. Se reporta falta de estacionamiento por la fiesta de 15 de Cami.
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0: ¡Preséntame! Damas y caballeros, y continuamos con esa historia que ha hecho que la intriga se desate en el convento. Ella es la zorrita que ahora sí nos va a contar la historia.
1: Oye, ahí les va, solo para todos los infieles que están en sintonía.
2: Mande.
1: Que han de ser pocos.
2: Sí.
1: Simón, escasos. Pero ahí les va, porque este tipo, cabe mencionar,
3: no creo.
1: Exitoso. En cierta ocasión a mí me dijo una persona que tenía mucho billete, ya es que venimos de la sección de la mundita, que lugares donde comen gente rica.
0: Ajá.
1: Entonces esta persona dijo, entre más dinero tengas, más propenso eres a ser infiel. ¿Cierto o no?
0: Sí, claro.
2: Sí, porque y luego el sexo opuesto te ve que traes lana, haces lo que haces.
0: Ajá.
2: Y pues dice, ah,
0: y
2: bueno,
0: luego la amiga del sexo opuesto dice, ay, ¿por qué estás sintiendo ese vato y yo no? Y va de la brusca, güey.
2: Y también con ella tenga, mija. Y ahí está, es sí, cierto, güey.
1: O sea, por ejemplo, usted, madre Jota, que es una muerta de hambre.
0: Ajá.
1: Con el debido respeto.
0: No, no.
1: No, es cierto.
0: No, pero... sí.
1: Pero usted ha manejado varios ganado a la vez.
0: Sí, y ¿sabes cuál era uno de los secretos? Que dicen que el hábito no hace al monje, pero sí lo hace.
1: Sí,
0: yo
1: lo
0: trabajaba
1: hace.
0: En la estética y Philly me vestía, y cuando llegaban las boyotes así, y en perrísima, pensaban que tenía varo, y ellos terminaban pagando el churro y la caguama, güey.
1: Ey,
0: o sea,
1: sin saber,
0: o sea, porque me veían y decían, güey, pues, o sea...
1: Hay billete ahí.
0: Ajá, pero no sé por qué pagaban ellos, estúpidos.
2: Pues a lo mejor la vieron y, no, pues hay que quedar bien, güey.
1: Ey, o sea, la querían deslumbrar.
0: Ajá, o sea, estaba bien. El perro, porque llegaba yo con mi salto casi íntegro.
1: Ah, y con el perro. Tanque lleno.
0: Tanque lleno y ya no va a ser perro. Mi amor. Ámame.
1: Remueve a tole. Bueno, el caso es que esta persona exitosa sale a nivel mundial. Cabe mencionar que tuvo mucha controversia, pero dentro de las cosas curiosas que le cacharon, porque lo cacharon siendo infiel, que supuestamente era adicto al sin respeto. O sea, él se declaró adicto al sin respeto. Pues en cierta ocasión le hackearon el teléfono. Amantes. Más o menos. O sea, tomando en cuenta de que también él, o sea, se mueve en una dimensión muy, muy alta. ¿Cuántas amantes puede tener una persona que diga, ah, es una persona exitosa? Más o menos.
2: No, yo digo que como unas 3, 4.
0: Sí, yo también creo que pocas, porque no se meten en muchos problemas. Vamos a ponerle 5 ya, si esta es muy...
1: Unas 5 amantes y bueno, pues este tipo tenía en su teléfono celular 121 amantes, güey.
2: No,
1: Porque él decía que era adicto al sin respeto, al sexo. Y él, a donde quiera que iba, pues como tenía billete, pues como que les ofrecía, ¿quieres ser mi... pues no sé, ¿verdad? ¿Quieres ser mi acompañante? De una noche y después vemos cómo pasa todo ese rollo. Órale, pues en su teléfono tenía 121 amantes registradas y cabe mencionar que como en la órbita que él se mueve o se movía, pues pura chica muy guapa.
2: Sí, pues sí.
1: Y el tipo es nada más y nada menos que Tiger Woods, este
2: no,
1: golfista.
2: ¿Tampoco sí?
1: Que se declaró que era adicto a la intimidad, pues en cierta ocasión su mujer le hackeó el teléfono. 121 mujeres, 121 amantes.
0: Y no está así como que tú digas, me deslumbro de verlo, ¿no?
2: Dinero,
1: o sea,
2: dinero.
1: No es, pero no, imagínate, no es. Se mueve en el deporte más caro del mundo, bueno, de los más caros que es el golf.
0: De los más caros.
1: Y imagínate las luminarias, todo lo que se mueve ahí.
2: No.
1: O sea, las mujeres le caían por sí solas.
0: No, y hay mucha revista y trepadora en ese deporte.
1: Entonces él sí supo cómo es hacer hoyo en uno, ¿eh?